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0: galeno.
1: Hola, ¿qué tal? Muy buenos días, tenga toda la audiencia de Rumba 93.1 FM. Bienvenidos una vez más a Conexión Rumbera. Este día martes 28 de julio, bueno, dándole gracias a Dios, a nuestro amado eterno Dios por permitirnos estar con ustedes una vez más. Bueno, comenzamos con esto de Tony Vega.
2: Que derramó en una cruz por nosotros su sangre.
1: Cuestión de fe, todo es cuestión de fe.
2: Parece buen amigo, no existe imposible.
1: Sin fe es imposible agradar a Dios. Si usted no tiene fe, no agrada a Dios, así lo dice. Bueno, y con esto comenzamos musicalmente, dándole gracias a usted por permitirnos llegar a sus hogares, a sus sitios de trabajo, a su coche, a su al taxi, al transporte público. Saludando, por supuesto, a aquellos que nos sintonizan a través del internet, Rumba FM Zaragoza. Bienvenidos a Conexión Rumbera de hoy, 28 de julio. Bueno, son las 7:09 minutos. Desde ya, el punto de contacto entre ustedes y nosotros, 976-09-6258. 976-09-6258. Bueno, y si está fuera de España, por supuesto, fuera de Zaragoza, marcar el más 34, 976-09-6258. Gracias por sintonizarnos a través del internet Rumba FM Zaragoza, a través de la app y, por supuesto, a través del dial 93. Uno, el dial de la estación de los éxitos.
2: No se preocupe por nada, querida enfermera.
1: Bueno, hasta ahora tenemos una temperatura de 21 grados.
2: Hijo se muera.
1: Alerta porque hoy comienza a subir nuevamente la temperatura, a evitar las horas centrales del día. Así estará el día de hoy acá en Zaragoza.

Bueno, son las 7:10 minutos. Yo soy Roberto Carlos López. Esto es Conexión Rumbera. Y nosotros continuamos con más música. Ya venimos con titulares, noticias, informaciones. Saludos, felicitaciones a los cumpleañeros del día. Avanzamos con más música, más éxitos. Vamos con esto. El hombre de la mochila azul, Pedro Fernández. En aquel tiempo, Pedrito Fernández. Hoy vamos a escucharlo con esto. Gran éxito. 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

0: Son las 7:22 minutos de la mañana, 7:22. Escuchamos a Desorden Público con este excelente tema, Combate. Bueno, recordándote que estás en sintonía de Conexión Rumbera por Rumba 93.1 FM. Recordándote también que te puedes comunicar con nosotros a través de la mensajería WhatsApp 976096258. 976096258. Saludando a toda nuestra fiel audiencia.
1: Todos, cada uno de nosotros.
0: De diferentes sectores, diferentes barrios de Zaragoza. Gracias por preferirnos. Gracias por estar pegadito del dial 93.1. Bueno, señores, hoy es martes 28 de julio, día número 209 del año, ¿eh? Faltando 156 para finalizar este año 2026. Y bueno, hoy damos un recorrido a ver qué días internacionales y mundiales tenemos el día de hoy, 28 de julio. Bueno, día mundial contra la hepatitis. La Organización Mundial de la Salud celebra el Día Mundial contra la Hepatitis, una inflamación grave del hígado que cada año hepático y cáncer, cada año hepático y cáncer de hígado. Se trata de una efeméride que tiene lugar desde el año 2008. El lema de 2026 en el Día Mundial de la Hepatitis en inglés dice: Hepatitis, let's break it down. Bueno, y este día busca crear conciencia sobre la hepatitis vírica, una enfermedad que puede causar daños graves al hígado y cáncer. Así que bueno, hoy, Día Mundial de la Hepatitis.
1: Empuja, empuja corazón.
0: Y bueno, entre otras efemérides de lo que sucedió en la historia tal día como hoy. En el año de 1989 en España, Dionisio Rodríguez Martín, más conocido como el Dioni, se fuga con el furgón blindado que conducía y en el que transportaba 320 millones de pesetas. En 1991, el ciclista español Miguel Indurain gana el primero de los 5 Tours de Francia que ganará en su historia. En 1993, Andorra entra a formar parte de las Naciones Unidas. En el 2005, el grupo armado IRA Provisional anuncia el cese de la lucha armada. Y en el año 2023, lo más reciente, una mujer de 45 años llamada Sadiri Welding de Yamini es ejecutada en Singapur mediante la horca por traficar 30 gramos de heroína. En reacción a este suceso, varias organizaciones de derechos humanos, incluyendo Amnistía Internacional, insta al gobierno de Singapur a detener ejecuciones de este tipo, argumentando que no existen pruebas que respalden la idea de que la pena de muerte tenga un efecto disuasorio. Eso es lo que ocurrió tal día como hoy, 28 de julio, en la historia de la humanidad. También días nacionales, internacionales y mundiales. Bueno, son las 7:25 minutos. Qué buena mañana tenemos, ¿ah? Está comenzando el día martes. Atención, porque hoy suben nuevamente las temperaturas. Ya vamos a hablar de eso. Por lo pronto, ¿qué tal si colocamos más musiquita en Conexión Rumbera?
2: ¿Qué tenemos, DJ, rápidamente?
3: Que comience la fiesta.

Son las 7:34 minutos. Bueno, escuchamos a Karol G. Milagros. Qué bonito tema, ¿eh? No parece de Karol G. Usted sabe que el estilo de ella no es este. Ayer colocamos un tema de ella. Creo que es lo último que ha sacado. Creo que se llama Matadora. Totalmente diferente el contenido a lo que acabamos de escuchar. Más al estilo de ella. Bueno, son las 7:35 minutos de la mañana. 7:35 minutos. Saludando, bueno, a la gente del transporte urbano. La línea 36 reportando sintonía. También lo hace la línea 21. Y a ustedes, mil gracias por estar pegadita del dial 93.1. Bueno, esta hora de la mañana, 7:35, vamos a darle un recorrido a los diferentes portales web informativos, a ver cómo están los titulares de hoy, 28 de julio. Bueno, y comenzamos como de costumbre con titulares locales, lo que sucede en Zaragoza y Aragón. Y bueno, y comenzamos con esto, y es que la ministra Rego denuncia al gobierno de Aragón por retirar los 17 euros semanales a menores migrantes. Por su parte, Jorge Ascón sobre la gigafactoría podrá fabricar baterías para 1 millón de Opel Corsa eléctricos al año. Bueno, así afecta el tráfico la nueva fase de la reforma integral de la avenida de Valencia. Las urgencias de atención primaria enfrentan a opiniones en Santa Isabel. ¿Atienden rápido o son un paso atrás? Condenado a 9 años de cárcel por golpear a su esposa y dejarla tetrapléjica en Ontiñena. Le está demostrando el amor que le tiene, ¿eh? Bueno, el alza del precio del combustible genera alerta a los agricultores. Son las 7:36 minutos en Conexión Rumbera. Continuamos con titulares nacionales. El gobierno de Aragón suprime la ayuda semanal de 17 euros a los menores migrantes no acompañados tutelados. El gobierno suspende la cosecha con maquinaria agrícola en Madrid, Ávila y Toledo. Bueno, última hora de los incendios en Madrid, Ávila, Toledo y Castellón en directo. Sí, señor, confinan 2 nuevas localidades en Madrid y Ávila. Extinguido el incendio en la L1 del metro de Barcelona tras obligar a desalojar la parada de Glories y cerrar el clot. Mientras tanto, Felipe VI llega a Perú para asistir a la investidura presidencial de la derechista Keiko Fujimori. En materia de política, la jueza procesa a los 13 mozos que ayudaron a huir a Puigdemont en Barcelona en agosto del 2024. Hay más titulares nacionales. Tenemos que el gobierno retrasa a septiembre el decreto de vivienda para lograr un acuerdo con las fuerzas parlamentarias. Mientras tanto, Sánchez insiste en el pacto de Estado contra la emergencia climática. Esta sí que es una prioridad nacional, lo dice Pedro Sánchez. Bueno, pasamos las fronteras. Nos vamos a titulares internacionales. Bueno, Líbano e Israel anuncian nueva ronda de diálogo en Roma. Netanyahu llega a Estados Unidos pese a pedido de arresto de Mandani. Por su parte, Brasil acude a la OMS por aranceles de Estados Unidos. Gobierno y oposición marcharán previo al diálogo en Venezuela. Mientras tanto, Keiko Fujimori elige a sus primeros ministros en Perú. Bueno, Rumanía desconectará un reactor nuclear debido a la sequía. Por su parte, la ONU insta a Venezuela a reconsiderar a retirarse de la CPI. En Nicaragua aplazan reforma para excluir opositores electorales. Primeras elecciones en Haití en 10 años serán en diciembre. Bueno, y en materia deportiva,
Son las 7:39 minutos. El más difícil todavía del fútbol argentino, combinar su complicado formato y calendario con el Mundial. El Madrid ya negocia el fichaje de Rodri y confía en cerrar enseguida a Diomande. Por su parte, Pogacar, el dominador más joven en unirse al club de pentacampeones del Tour de Francia. El gol de Signi López Cabral para Cabo Verde ante Argentina, elegido el mejor del Mundial. Bueno, se retira del Mundial, se retira a los 46 años el árbitro Slavkov Vinky. Él fue que pitó el partido entre España y Argentina.

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Bueno, escuchamos Ilegales. Son las 7:50 minutos de la mañana, 7:50. Qué bueno suena para esta hora, para comenzar bien el día, animadito. Alegres, felices, contentos. En compañía de la 93.1 de Rumba FM, la estación de los éxitos. Llegan mensajes de WhatsApp al 976-096258. Dice por acá, buenos días, Roberto. Ya estoy conectadísima con Rumba. Por favor, colócame El Privilegio de Amar con Mijares y Lucero. Gracias. Bendiciones para todos. Claro que sí, nuestra buena amiga Magali, fiel oyente de Rumba 93.1. Pendiente Magali, porque en los próximos minutos estaremos colocando el tema de que ha solicitado el 976-096258. Bonito tema, El Privilegio de Amar, Mijares y Lucero. Pero antes de colocar esos temas musicales que usted solicita, vamos a hablarte de las mejores recomendaciones publicitarias. 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

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Son las 7:55 minutos, 5 minutos para las 8 de la mañana.

Bueno, son las 7:59, Miguel Ángel, escóndete. Están eliminando los feos. 7:59 minutos. Bueno, esta la solicitaron a través del 976-09-6258 para complacer a nuestra bella audiencia, sobre todo a nuestra buena amiga Magalis. Vamos a escuchar a Mijares con Lucero, el privilegio de amar.

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1: Bonito tema, pero sobre todas las cosas, nunca te olvides de Dios. El privilegio de amar, sí señor. Mijares, Lucero. Son las 8:03 de la mañana en Conexión Rumbera por Rumba 93.1 FM, la estación de los éxitos. Bueno, recordándote 976-09-6258. Bueno, entre algunas informaciones del día tenemos que la ministra Rego denuncia al gobierno de Aragón por retirar los 17 euros semanales a menores migrantes. La retirada de los 17 euros semanales que recibirán los menores inmigrantes tutelados en Aragón ha abierto un nuevo choque entre el gobierno de Jorge Ascón y el de Pedro Sánchez. El causante no ha sido otro que el vicepresidente Nolasco de Vox, y es que el Ministerio de Juventud e Infancia ha llevado la decisión ante la Fiscalía de Menores al considerar que diferencia a los niños protegidos por la misma administración en función de su nacionalidad y que podría vulnerar sus derechos fundamentales. La supresión fue anunciada este lunes por el vicepresidente aragonés y consejero de Desregularización, Bienestar Social y Familia, Alejandro Nolasco de Vox. Bueno, según el Ejecutivo Autonómico, estas aportaciones suponían un gasto anual alrededor de 180.000 euros y no contaban con una regularización específica que fijara su concesión.

Bueno, en materia de sucesos, condenado a 9 años de cárcel por golpear a su esposa y dejarla tetrapléjica en Ontiñena. La Audiencia Provincial de Huesca ha condenado a 9 años y 1 día de prisión a un hombre por golpear 2 veces en la cabeza a su esposa en la vivienda que ambas compartían en Ontiñena. La agresión provocó que la mujer cayera hacia atrás y se golpeara contra una mesita, sufriendo unas lesiones que le han dejado con tetraplejia totalmente permanente y afasia. Bueno, el tribunal se considera autor de un delito de lesiones agravadas por la circunstancia de parentesco. Los hechos se produjeron sobre las 20:15 horas del día 21 de enero del año 2024 y según reza la sentencia, queda probado que el acusado propinó a la víctima un golpe de gran intensidad en la región occipital derecha y otro de intensidad moderada en la zona temporal. Después la mujer cayó de espaldas y se golpeó en la parte posterior de la cabeza con el borde de una mesa situada a más de 3 metros del lugar en el que se encontraba inicialmente. Bueno, el acusado sostuvo que su esposa había perdido el equilibrio cuando se disponía a irse a dormir y que había caído accidentalmente. Sin embargo, los médicos forenses concluyeron que las lesiones reflejaban al menos 2 impactos de alta energía en zonas poco habituales en una caída. La sala no alberga duda racional alguna de que la versión forense es la que se ajusta a la realidad. Esto lo señala la resolución, que descarta que los daños pudieran producirse por un simple tropiezo. Bueno, y cambiando un poco de tema, el alza del precio del combustible genera alerta a los agricultores. El precio de la gasolina agrícola ha vuelto a dispararse en plena campaña de recolección, elevando de forma considerable los costes de agricultores y ganaderos. COAG alerta de que este incremento amenaza nuevamente la rentabilidad de algunas explotaciones que ya soportan elevados gastos de producción y bajos precios en el mercado. El gasóleo B pasó a costar 0,959 euros por litro con IVA y el 29 de julio, 1.414 euros el 24 de julio. Esto supone un aumento superior al 33% en apenas 25 días, menos de un mes, coincidiendo con la cosecha del cereal y la fruta, con la preparación de la vendimia y las siembras de otoño. La organización agraria atribuye esta subida al encarecimiento internacional de petróleo provocado por las tensiones en Oriente Medio y los ataques contra petroleros. El barril de Brent llegó a superar los $100 durante julio, aunque posteriormente se estabilizó en torno a los 97 y 98 dólares. Bueno, uno que viene como un país que es Venezuela, ya uno conoce este movimiento. Y cuando se habla de la subida del costo de la gasolina, hay que preocuparse. Porque si usted es analizando bien, prácticamente todo se mueve a través de la gasolina. Gran parte de la mercancía, sean mercancía de salud, medicinas, sean mercancías de alimentos, que es lo principal, todo se mueve por la gasolina. Y si el precio de la gasolina aumenta, esto va a traer como consecuencias el aumento de los productos. Y el sueldo sigue siendo el mismo. Ahí donde hablamos de una palabra que a nosotros los venezolanos nos retumba en la cabeza: inflación, señores. ¿Qué sucedió en Venezuela? La inflación nos comió la economía. Cuidadito, España, cuidadito con esto. Bueno, son las 8:09 de la mañana. Vamos con más música en Conexión Rumbera. Vamos con esto de Big Jamo, Natia, Tocarte Toa. Ya venimos con más de Conexión Rumbera.

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Bueno, llegamos a las 8:25 minutos de la mañana, 8:25 minutos. Estás en sintonía de Conexión Rumbera a través de Rumba 93.1 FM. Gracias. Bueno, muchas gracias a todos los oyentes. De verdad que nos complace saber de que podemos llegar a sus sitios de trabajo, a su hogar, a su oficina, al coche, al taxi, al transporte público. En cualquier rincón de Zaragoza, gracias por preferirnos. Y un poco más allá, claro que sí, a través del internet Rumba FM Zaragoza, a través de la app. Así que muchas gracias por preferirnos. Bueno, son las 8:25 minutos. 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
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Joana Amador, asesora de seguros, 628-464304. 8:31 minutos de la mañana, vamos con más música. La mejor banda de rock latinoamericana según Billboard, Soda Stereo. Nada personal.

A ver, escuchamos a Scorpio, Wind of Change, Vientos de Cambio. Son las 8:40 minutos de la mañana, 8:40 minutos en Conexión Rumbera. A través de Rumba 93.1 FM, la estación de los éxitos, 97609-6258. En esta preciosa mañana de hoy, martes 28.

No obstante, el organismo precisó que el cumplimiento del calendario dependerá de que exista un nivel de seguridad aceptable y de la disponibilidad de los recursos financieros necesarios para organizar los comicios en ese país haitiano que no celebra elecciones desde hace una década. Bueno, en un comunicado, el CEP afirmó que la celebración de los comicios constituye una responsabilidad compartida que requiere el compromiso del gobierno, los actores políticos y la comunidad internacional. El primer ministro haitiano Alex Didier Philippe-Aimé ya había advertido en abril que se celebrarían elecciones cuando hayan acabado con las bandas armadas y la violencia. Una declaración que ya hacía temer su aplazamiento. Seguimos trabajando para mejorar las condiciones de vida de la población, aseguró entonces. Bueno, los últimos comicios celebrados en el país tuvieron lugar durante un periodo de transición entre el 2015 y 2016, el cual terminó con la elección de Jovenel Moïse, asesinado el 7 de julio del 2021.

Bueno, y hablando de elecciones y de gobiernos, vamos a Venezuela, y es que el gobierno y oposición marcharán previo a diálogo en Venezuela. El gobierno ya y la oposición de Venezuela convocaron a movilizaciones para hoy martes, previo al inicio de un diálogo político que apunta hacia un eventual llamado a elecciones con el respaldo de Estados Unidos. El gobierno interino de Delcy Rodríguez y un grupo de ex parlamentarios opositores del partido 2015-2020 anunciaron a mediados de julio un plan de trabajo para el fortalecimiento de la democracia que inicia el 1 de agosto. Bueno, Rodríguez asumió el poder de forma interina en enero luego de la caída de Nicolás Maduro en una incursión estadounidense y gobierna bajo fuertes presiones de la Casa Blanca. El presidente del chavismo en las negociaciones será el presidente del Parlamento, Jorge Rodríguez, mientras que la oposición estará encabezada por la jefa del grupo de exparlamentarios, Dinora Figuera. La líder de la oposición, María Corina Machado, aclaró que no participará en esta iniciativa, pero que tampoco la obstaculizará. Bueno, Machado permanece en el exilio desde diciembre, aunque ha prometido diversas veces que pronto regresará al país, pero no termina de llegar. Su partido 20 Venezuela convocó una manifestación en Caracas para este martes. En paralelo, el poderoso Ministerio del Interior, Diosdado Cabello, informó que el Partido Socialista Unido de Venezuela marchará el mismo día para conmemorar el natalicio del fallecido Hugo Chávez, líder del movimiento. Bueno, nos movilizamos mañana para celebrar y recordar a nuestro comandante Hugo Chávez, lo dijo ayer Diosdado Cabello. Guía junto a Simón Bolívar de esta revolución, dijo en una rueda de prensa del PSUV, el Partido Socialista Unido de Venezuela. Las concentraciones se realizarán por separado en localidades distintas de Caracas. Delcy Rodríguez afronta el descontento en las bases más radicales del oficialismo, que critican su proximidad con Washington. Incluso chavistas quemaron una bandera de Estados Unidos en una protesta el viernes. Bueno, ya a esto se le suma la poca responsabilidad que han tenido con la ayuda, con esa gente que lamentablemente lo perdieron todo en estos desastres. Mucha gente dice, el gobierno no se ve por aquí. Son las 8:45 minutos de la mañana. Nosotros continuamos con más musiquita de la buena en Conexión Rumbera. Vámonos con esto. Rosalía, despechá.

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La superbanda de Venezuela, Guaco. Un cigarrillo y un café. Le acepto el café, el cigarrillo no. Son las 8:56 minutos, 8:56. Y con esta buena música le ponemos punto y final a la edición de hoy de Conexión Rumbera. Bueno, por mi parte, Conexión Rumbera continúa. En minutos estará con ustedes Angélica Franco. Más adelante, Miguel Ángel Rojas. Yo sí me despido. Quien les estuvo acompañando hasta este momento, Roberto Carlos López. Agradecido de Dios. Y bueno, complacidísimo. Siempre es un honor, siempre es un privilegio poderte acompañar a través del dial 93.1 y por supuesto a través del internet Rumba FM Zaragoza en cualquier rincón del mundo. Gracias por preferirnos. Bueno, que tengan un excelente martes. No me queda más que despedirme, como de costumbre, a respetar las señales de tránsito, a respetar a tu prójimo, a colocar la basura en su lugar, a hidratarnos mucho. Mira que la temperatura sube que sube hoy. Y sobre toda cosa guardada, guarda tu corazón, porque de él mana la vida. Zaragoza, nos escuchamos mañana bien tempranito a las 7 en punto en Conexión Rumbera. Y esta tarde a las 5 estaremos en el Tardeo Rumbero. Bueno, nos vamos con esto. Un buen merengue de Carlos Alfredo. Al lado, justo al lado, vive la que me tiene. Como lo dice Carlos Alfredo, vamos a escucharlo mejor. Dios te bendiga, Zaragoza.

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señores, 9:42 a.m. Hola, hola, ¿qué tal están? Excelente mañana para todos. Bienvenidos a una emisión más de Conexión Rumbera. Yo soy Angélica Franco. Como siempre, me encanta acompañarlos en esta mañana de martes. Martes, donde decimos siempre, no te cases, no te embarques, ni derrúmbate aparte. Tal, ¿qué se cuentan? ¿Qué hay de nuevo? Me encantaría escucharlos, me encantaría saber cómo va todo, cómo va esta última prácticamente semana de julio, porque ya julio nos dice adiós, goodbye, sayonara, y le damos la apertura al octavo mes del año. ¿Cómo se pasa el tiempo, sí o no? A mí usualmente me sucede que después de Semana Santa, yo ya digo, se acabó el año. ¿A ustedes les pasa lo mismo? Pues cuéntenos a nuestra línea WhatsApp al 976-096-258. 8 meses, prácticamente que han pasado raudo y veloces, pero bastante sustanciosos, diría yo. Con cambios significativos en la humanidad. Así que sí. Pasa el tiempo volando. Hoy me voy, como siempre, con reporte del clima para que estemos al tanto meteorológicamente hablando de cómo está su zona. Y es que sí, hablábamos de que las temperaturas iban a subir y así es. Está a partir de hoy, pues ya las temperaturas comienzan a subir por cara de los 39 de máxima. Y es que actualmente tenemos en Zaragoza una temperatura de 23 grados, sensación térmica de 28. Se espera un cielo que va a estar principalmente soleadito y una temperatura máxima que será de 39 grados. Tenemos alerta naranja por altas temperaturas en lo que concierne al día de hoy, mañana y el jueves. Temperatura en Madrid por alerta amarilla, aunque bajan considerablemente las temperaturas, cosa que se agradece por los incendios que se están registrando en los alrededores de Ávila y Madrid, pues actualmente continúa en alerta amarilla con 24 grados de temperatura, sensación térmica de 29 grados, una máxima de 37. Calorcito, demasiado calor, cosa que no permite que los incendios forestales se extingan de manera más sencilla. Vámonos con algo de música, pero sobre todas las cosas, no sin antes, como siempre, agradecer por un día más, por la sencilla razón de estar vivos, de tener este presente. Así que agradece, por favor, por lo bueno, por lo malo, por lo positivo, por lo negativo. Porque Dios puede completamente cambiar el rumbo de un día con una sola bendición, esa bendición inesperada. A veces despertamos muchas, en muchas oportunidades preocupados y terminamos el día agradeciendo por algo hermoso que quizás no imaginábamos. Así que sí, así es, así obra Él. Sorprendente, generoso y sobre todo lleno de amor. Así que nunca pierda la esperanza de que algo bueno puede pasar hoy. Y sobre todas las cosas, nunca, nunca, pero por nunca, en tu vida dejes de soñar, porque eso está lleno la vida de sueños, como esta canción que hace Diego Torres, llamada así, Sueños. Bienvenidos a una emisión más de Conexión Rumbera.

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0: de la mañana con 58 minutos.
1: Está más popular.
0: Seguimos con muchísimo más en Conexión Rumbera, y sobre todo porque llegan esas recomendaciones, sobre todo porque esas recomendaciones tienen ese saborcito al Valle del Cauca, ese saborcito a Colombia. 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

De música, pero ya regresamos con nuestro bloque informativo y tenemos invitados especiales en la casa de Rumba FM. Si ustedes quieren saber de qué se trata, no se desconecten de la 93.1. Con esto nos vamos a este bloque musical. Regresamos en un par de canciones con nuestro bloque informativo. Si ustedes quieren solicitar sus canciones, ya saben que lo pueden hacer al 976-096-258.

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con 10 minutos. Seguimos con muchísimo más en Conexión Rumbera. Nos vamos como siempre con este bloque informativo para que ustedes estén al tanto de lo que pasa en su comunidad. Y arrancamos con información relacionada con Aragón y en este caso los técnicos de la Diputación de Zaragoza que están visitando los municipios afectados por el gran incendio forestal de Ores en la comarca de Cinco Villas para evaluar cuanto antes los daños provocados por el fuego, tal como se anunció por parte del presidente de la Diputación de Zaragoza, Juan Antonio Sánchez Quero, en su reunión con los alcaldes y alcaldesas de la zona. La Diputación de Zaragoza pagará a los ayuntamientos todos los daños en bienes e infraestructuras municipales como si ya se hiciera desde el año 2022 con los grandes incendios de Ateca y Moncayo. La semana pasada el presidente firmó con la Providencia en la que quedaba de instrucciones al Servicio de Coordinación, Asistencia Técnica y Arquitectura para que los técnicos visiten los municipios afectados por el fuego y hagan un informe detallado y valorado de los daños sufridos en equipamientos e infraestructuras de la titularidad municipal. Información relacionada con Zaragoza. Y en este caso, el gobierno de Zaragoza, quien ha aprobado una nueva línea de ayudas para impulsar la competitividad de autónomos y pequeñas empresas que contarán con un presupuesto de 400 mil euros y permitirá impulsar actuaciones como la creación de contenidos digitales y de acciones tanto de marketing como de digitalización o reformas orientadas a mejorar la accesibilidad. Así lo han detallado el consejero municipal de Economía, Transformación Digital y Transparencia, Carlos Jimeno, y la concejal de Voz en el Ayuntamiento de Zaragoza, Eva Torres, en la rueda de prensa de el día de ayer lunes. Se trata de la cuarta edición de esta convocatoria de ayudas que comenzó en el año 2023 y que en los últimos 4 años ha beneficiado un total de 1.727 autónomos y pymes. En total han invertido 3.592.800 euros, incluyendo la convocatoria de este año 2026, ha precisado en este caso Carlos Jimeno. Finalizamos rápidamente con información relacionada también con Zaragoza. En este caso, la Guardia Civil, a través de la cibercomandancia, ha investigado un nuevo caso relacionado con la denominada estafa de los likes, una modalidad de fraude en la que los ciberdelincuentes utilizan falsas ofertas de empleo para captar a sus víctimas y así conseguir que realicen ingresos de dinero bajo la apariencia de inversiones rentables. En ella cayó una víctima de Zaragoza que perdió casi 2.000 euros. La víctima fue contactada a través de la aplicación de mensajería instantánea para ofrecerle un supuesto trabajo compatible con el teletrabajo. Las funciones consistían en realizar acciones sencillas en redes sociales como indicar me gusta en distintas publicaciones a cambio de remuneraciones. Información importante y relevante de los acontecimientos con los que amanecemos esta mañana para que ustedes estén al tanto de lo que pasa en su comunidad. En la información de primera mano aquí en Conexión Rumbera. Nos vamos con algo de música, pero ya regresamos porque tenemos invitados en la casa de Rumba FM, así que no se desconecten de la 93.1. Yeah.

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2: Mañana con 36 minutos, seguimos con muchísimo más en Conexión Rumbera y ya se encuentra con nosotros para recibir a los invitados del día de hoy, nada más y nada menos que nuestro particular escandaloso.

0: recibimos con grito, aplauso y casi que correndito nuestro queridísimo viejo Miguel. Hola, hola.
1: Hola, hola. Angelica Franco, buen día, buen giorno, buona tutti. ¿Qué tal? ¿Cómo amaneces?
0: Bien, ¿y tú?
1: Bien, bien, ahí disfrutando de estos días. Hoy con más calorcito, pero ahí vamos.
0: Hoy sí, suben las temperaturas, estamos en alerta naranja.
1: Imagínate.
0: Eso, esta alerta va a oscilar hasta el día jueves.
1: Hasta el jueves.
0: Mañana tendremos temperaturas más altas.
1: No.
0: Así que si el calorcito no nos ha dicho adiós del todo.
1: Sí. O sea que esta noche va a ser calorcita, esta noche va a ser insoportable,
0: no,
1: también.
0: Hoy puede dormir como Dios lo trajo al mundo.
1: Exactamente, sí.
0: Sin problema.
1: Sí, así podemos dormir esta noche.
0: Sin problema. Oiga, viejo Miguel, hoy tenemos invitados a la casa,
1: sí,
0: de Rumba FM.
1: Señora.
0: Y yo creo que usted debería cambiar de
1: no ¿de sé. Profesión?
0: Sí, de profesión.
1: No,
0: sí.
1: No me
0: uno
1: diga
0: debería
1: eso.
0: Volverse camarero. Dos, de, no sé, yo de usted, a estas alturas del partido, debería dejar de ser rolo y volverme a Bayuno.
1: ¿Cierto que sí?
0: Sí. Y sobre todo porque cada vez que viene alguien a esta cabina, pues por lo general
1: la mayoría son bayunos, todos son bayunos, sí.
0: Y es que hoy los invitados que tenemos de Rumba FM, pues también son bayunos, ¿cómo la ve?
1: Sí, ahora digamos en la familia ya yo he acostumbrado a decirle, ala, ¿cómo estás? Yo ahora digo es, ve, ¿vos cómo estás?
0: ¿Vos cómo está, ve?
1: Sí.
0: Vos ya no decís pan, sino pam.
1: Sí, ya digo spam.
0: Exactamente, y ellos pues obviamente los tenemos aquí en la casa de Rumba FM y quiero empezar con una mujer que digamos que ha hecho... un papel fundamental, creería yo, como empresaria en la gran fiesta de la independencia de Colombia. Y hoy la tenemos aquí en los micrófonos de Rumba FM y la vamos a festejar como ya se lo merece y a recibirla también como se lo merece, Angélica Santa del Locutorio Telecom, que la tenemos aquí en la casa de Rumba FM. Bienvenida, Angélica, a los micrófonos de Rumba. ¿Cómo estás? Buenos días.
2: Hola, buenos días, Angélica.
1: Eso, sí. Eso. Bien picadita, sí. El micrófono,
0: por
1: eso.
0: Por favor. ¿Qué tal, Angélica? ¿Cómo vamos?
2: Muy
0: ¿cómo
2: bien.
0: ¿Cómo vamos, tocaya?
2: Sí. Muy bien aquí. Feliz, contenta de venir a compartir con ustedes.
0: Oiga, nos debíamos la entrevista, ¿no?
1: Sí, con las dos Angélicas que tengo yo al lado y lado. Acá al lado tengo a la santa y al otro lado la diabla.
0: Uy.
1: Ay, Dios mío.
0: Uy, cualquiera dirá que es mentira y no. Ay, viejo Miguel, hoy tenemos a Angélica Santa para hablar de un lugar que yo creería que es parte, digamos que central de ubicación, me atrevería también a pensar,
1: sí,
0: de muchas personas
1: ubicado.
0: Que llegan a Zaragoza porque lo conocen, porque automáticamente pasan sí o sí por la Avenida Madrid y es automáticamente uno de los puntos centrales para poder llegar no solamente a ese punto, sino también disfrutar de todo lo que tiene, en este caso, el Locutorio Telecom, que hablábamos que tenías 18 años, tú llevas encargada con él hace un buen tiempo, y cuéntanos esa experiencia de cómo es emprender en una selva de cemento, le digo yo, como es Zaragoza, en el cual hay tantos locutorios, pero que cada uno tiene algo particular.
2: Bueno, es algo que tienes que poner tú de tu parte.
0: Ok.
2: Que te anime a que la gente te conozca, que conozca de que tú traes una parte de tu país.
0: Sí.
2: No solamente del mío, sino de muchos más.
0: Ok.
2: Y es bueno que la gente diga, oh, mira, aquí puedo encontrar esto de mi país para yo poder hacer mis comidas. Eso es muy satisfactorio, la
0: claro,
2: verdad.
0: Claro, totalmente, y sobre todo porque es un sitio en el cual tú puedes conseguir no solamente productos colombianos, sino lo que tú has dicho, productos de latinos para toda, prácticamente toda la comunidad. Y en este caso, hablemos de eso, o sea, ¿qué productos tienes allí? Antójeme un poquito para saber qué tanto puede uno comprar allí en el Locutorio Telecom.
2: Bueno, pues te tengo lo que son las empanadas.
0: Ay, qué rico, empanaditas.
2: Te tengo también lo que son la Inca Cola, que es de Perú.
0: Oiga, la Inca Cola, que fue protagonista,
1: sí,
0: este fin de semana en la
1: semana
0: fiesta de la independencia de Perú, por ejemplo.
1: La estaban probando Santa. Sí, señores, sí, yo me enteré por ahí.
2: También tengo mucho lo que son los... el encebollado, que es de Ecuador, que es muy común, que los ecuatorianos lo
1: consumen
2: prueben.
1: Bastante, sí. Imagínate. O sea, tienes de toda Latinoamérica productos.
2: Sí, tengo de todo lo que puedas conseguir.
1: ¿De Nicaragua qué tienes, por ejemplo?
2: De Nicaragua tengo lo que son los achotes, que lo utilizan mucho para sazonar sus comidas.
1: Okay.
2: Sí. A ver, también tengo de Brasil.
0: Ok, vale.
2: Que manejo también el trigo, que suelen utilizarlo mucho. Bueno, muchos productos.
0: Muchos productos. Y eso hace parte importante porque a la hora de conseguir pues esos productos en particular, pues uno ya sabe que en el locutorio de Telecom encuentra de todo. Y no solamente el tema de productos, sino también esa variedad de servicios que tienes allí. Y hablemos un poco de eso. En este caso, por ahí veía un meme esta mañana que el euro y el dólar está un poquitico bajito con el cambio. Pero en este caso desde MoneyGram, que es el punto en este caso de envío de dinero a diferentes partes como Ecuador, como Colombia, como Chile, como Perú, como Venezuela, pues ¿cómo lo manejas? En este caso llega mucha gente a hacer envíos.
2: Sí, llega mucha gente. No solamente manejo MoneyGram, también manejo RIA, también manejo Western, manejo Intransfer, que son
1: las empresas
2: de envíos.
1: Ok.
2: Que también manejan mucho diferente cambio, como algunos lo pueden tener altos, algunos bajos, pero es jugar con ellos.
1: O sea, es como ir a consultar cuál de ellos tiene mejor pago.
2: Exactamente.
1: Ok, mira.
0: Y es que es importante, sobre todo porque la moneda está muy cambiante. Hoy amanecíamos con una moneda a cambio bastante, bastante bajita, cosa que está preocupando. No solamente por el cambio del euro, sino también por el cambio a dólar que está teniendo, por ejemplo, para países como Colombia, en el cual está prácticamente situándose casi en 3.200.
1: Ya ha bajado bastante, mira.
0: O sea, es un cambio preocupante, diría bastante. Yo. Ahora como que, no sé, no,
1: bueno,
0: no merece mucho la pena.
1: Para la gente que está comprando, pues le ha favorecido.
0: Hombre, para el que compra sí, pero para el que envía... No lo sé, Rick.
1: Sí, le está costando muchísimo.
0: No lo sé, Rick. En este caso, ¿cómo funciona el locutorio? ¿Está abierto desde qué horas hasta qué horas?
2: Bueno, el locutorio se encuentra abierto desde las 10 de la mañana hasta las 9 de la noche, hora continua. No cerramos al mediodía.
0: ¿Qué
2: porque
0: es algo importante?
2: Sí, porque igual hay muchos movimiento. Latinos que, por ejemplo, tienen algunas horas en las tardes. Ajá. Entonces yo les ocupo ese espacio para que hagan sus envíos.
1: Sí, para la gente que sale a comer o algo, tiene abierto, exactamente, sí.
0: Y eso es claro, sobre todo porque ahí vas a poder encontrar esta, digamos que continua atención de parte de Angélica, de todo el equipo de trabajo, porque me imagino que tienes allá personas que están trabajando también contigo de la mano. Hablemos un poquito de ellos, que hacen parte también del proceso de estar ahí el hombro en el locutorio Telecom.
2: Vale, bueno, pues sí, tengo a mi hermano, que es el que me ha apoyado siempre. Y
0: ¿está escuchando tu hermano?
1: Le mandamos un saludo.
0: ¿Cómo se llama? Anderson.
2: Anderson,
0: saludito para Anderson, para la que está comiendo una empanada en estos momentos. Saluditos también para ella. Claro, no deje de sintonizar Rumba FM.
2: Sí, sí, él es el que me ayuda, el que me ha acompañado hasta ahora. Y en caso de que yo tenga que hacer algo, él es el que me cubre.
1: Bueno, pero no solamente tenemos el servicio de comida latina, de también el servicio de MoneyGram, sino que también servicio de paquetería.
0: Oiga, sí, hablemos de eso, ¿no? Sí. Que es uno de los servicios estrellas que están manejando actualmente.
2: Sí,
0: ¿cómo
2: sí,
0: así
2: sí.
0: que servicio de paquetería? Yo estoy que me mando una caja para Colombia, no he podido.
1: Se manda un paquete, sí.
2: Sí, sí.
0: ¿Cómo
2: sí.
0: es? ¿Cómo
2: ahorita
0: es?
2: Ya empecé a trabajar con dos empresas.
0: Ajá.
2: Y también manejo la paquetería para los clientes que deseen mandar sus paquetes a
1: para
2: todo.
1: Cualquier destino.
2: Sí, tengo para cualquier destino. Tengo Colombia, tengo Venezuela, tengo Honduras, Nicaragua, Ecuador.
0: Y son paquetes, pero es el tipo, o sea, el sobre con documentos o se pueden enviar cajas.
2: ¿También?
0: Las dos.
2: Se pueden enviar documentos y también se pueden mandar cajas de paquetes con ropa y productos.
0: Ok, vale.
2: Y toda la información se puede, la que tú quieras.
0: O sea, todo lo que uno pueda mandar, en este caso se manda vía marítima, ¿cómo funciona esto?
2: Bueno, ahorita estoy trabajando con una empresa que es solamente aérea.
0: Es vía aérea. Ah, bueno, más rápido.
1: Más rápido.
0: Sí, muchísimo más rápido. Eso es importante mencionarlo porque muchas veces uno busca un sitio donde uno pueda, digamos que confiar lo que quiere uno enviar directamente a su país.
1: Exactamente.
0: Y que pues automáticamente no se le demore tanto el proceso de llegada de esa caja o ese envío, porque muchas veces se manda en este caso de vía marítima, y pues al hacerlo directamente por vía aérea, pues obviamente el tiempo de recogida y el tiempo de entrega va a ser muchísimo más corto. En este caso se gestionaba o se gestiona en este caso un punto de recogida también de paqueterías allí en el locutorio?
2: Sí, también hago recogidas de paquetes de Amazon, de Chain, que también soy un punto de recogida, que algunos clientes no se encuentran en su casa y suelen dejarlos allí porque saben que va a estar seguro.
1: Va a estar seguro, que llegue, no se va a devolver.
2: Exactamente.
1: Bueno, y si yo tengo, digamos, mi móvil, se me ha descargado, yo no tengo datos, no tengo minutos, ¿puedo recargar ahí también?
2: Claro que sí, también tengo recargas a toda clase de operador. A Digi, Movistar, todos los que tú quieras.
0: Si nosotros como usuarios, en este caso Angélica, quisiéramos, digamos que ir directamente al locutorio, ¿cuál es ese servicio que más busca la gente allí? ¿Cuál dices tú, ese es el plus que tiene actualmente el locutorio Telecom?
2: Bueno, actualmente son varios, que es lo que es la paquetería, y lo que las recargas y los envíos. O sea, es algo como un punto de que sabe que ahí van a encontrar un envío, una recarga y su paquete.
0: Y una empanadita.
1: Y la empanadita. Y la empanada, ¿Sabe qué es lo bueno de ir a Telecom? Que digamos, si vienes en el autobús, ahí queda la parada en todo el frente, o sea que no tiene pierde. En todo el frente está el parada autobús, ¿cierto?
2: Sí, ahí fácil encuentra la parada y súper fácil de llegar porque también está el bingo.
1: También está el bingo del frente, sí, sí, es cierto.
2: Y también está el Barcaney, que también es muy conocido.
0: Es que es punto estratégico, totalmente. Es un punto de paso de muchas personas. Incluso allí recogen a personas para las diferentes empresas en las que trabajan todos los días. Sí. Que salen de allí autobuses.
1: Los autobuses para las...
0: Uno ve las personas haciendo filitas allí organizaditas.
1: O sea, es un punto de ubicación muy fácil para que la gente vaya y los que están llegando y se bajan del autobús, ¡ay, se me olvidó recargar! ¡Ah, mira, acá está Telecom! Ahí pueden ir a recargar o algo.
0: Así es, así es, así es. Y es importante porque digamos que es un punto estratégico indispensable para todas las personas que están quizás llegando, que no conocen y que pues por lo general van por esa ruta y quieren buscar un sitio para poder hacer un envío de paquetes y o una recarga o una llamada pues también internacional que quieran hacer por medio de sus líneas telefónicas.
2: Sí, también manejo cabinas que antes...
1: Que se estaban extinguiendo y las tienen ahí.
2: Sí, sí, yo todavía las manejo, también manejo las cabinas para que hagan sus llamadas a cualquier lado.
1: Uno puede llamar a la casa, de pronto a llamar al fijo de la casa.
2: Sí, sí, sí, también tengo las cabinas, que es algo que yo todavía no he quitado.
0: Vale, vale, que es importante porque es que muchas veces, muchas personas, por ejemplo, la persona mayor, pues no está acostumbrado de pronto a manejar tanto el móvil y quiere llegar a hacer una llamada tradicional a la que ya está acostumbrado y pues que eso no se pierda es importante, ¿no?
2: Sí, sí, que hay algunos clientes que se le ha perdido el móvil y no tiene cómo comunicarse y suelen llegar a mi punto a hacer esa llamada muy importante, como dice mi compañera Angélica. Es verdad, me ha servido de verdad mucha ayuda porque hay clientes que me dicen, wow, no me esperaba esto, pensé que esto ya no existía.
0: Ok, perfecto. En esta época del año en la que de por sí Zaragoza se comienza a volverse un poquitito más solitaria por todo este tema de las vacaciones, de que la gente pues se va para otros lugares, ¿cómo de alguna otra forma recibes esto? Porque sí que es verdad que el comercio tiende a bajar un poquito. ¿Qué generalmente crees tú que es como ese punto fuerte que tiene el locutorio Telecom en este caso?
2: Bueno, también hay un punto que es supremamente importante y no lo he podido decir, es que también hago excursiones a la playa.
0: Oiga, eso por ahí estaba viendo, ¿cómo así que excursiones? ¿Qué hacer para eso? Yo quiero.
2: Claro, solamente tú vas al locutorio Telecom y con 10 euros se para tu plaza. Y vamos siempre de un día el mismo día vamos y el mismo día regresamos.
0: ¿Cuál es esa excursión que tienes más cercana?
2: Bueno, ahorita tengo una que es el 9 de agosto a Playa San Sebastián.
1: Mira.
2: Para los que quieran irse a
0: broncear. Coro y toda la cosa, vea pues, súper. Sí. Oiga, yo voy para esa, me tiene que dar el dato. ¿Más o menos cuánto vale en la excursión?
2: Bueno, vale 45 euros y se separa la plaza con 10 euros.
0: Vea, vale, pues. Ok. Y es en autobús, o sea, te vas a una hora, regresa más o menos...
2: ¿Cómo es? Nos vamos a las 5:30 de la mañana y nos recoge el autobús ahí mismo en el locutorio Telecom. Okay. A las afueras nos coge ahí el autobús y ahí mismo nos deja el autobús.
0: Ah, mira.
2: Y de regreso nos regresaríamos a las 6:00 p.m.
0: Oiga, deberíamos de hacer una colecta con los oyentes.
1: Claro,
0: nos vamos
1: que sí,
0: todos
1: nos vamos
0: de paseo
1: todos,
0: con los oyentes de Rumba.
1: Nos va, armamos un paseo.
0: Y San Sebastián, que de por sí es muy bonito.
1: Hermoso. ¿Recuerdas? Las
0: playas
1: de San Sebastián.
0: Por allá nos dimos un paseo hace muchos años con el viejo Miguel. Vámonos con algo de música, Angélica, pero rápidamente vamos a volver contigo porque nos vas a contar, en este caso, a Locutorio Telecom, cómo ha sido partícipe de la gran fiesta de la independencia de Colombia, teniendo en cuenta que es una de las marcas que estuvo allí presentes, que sobre todas las cosas también se destacó mucho por el hecho de que muchas personas que estaban allí se pudieron llevar premios, se pudieron llevar regalitos y por ahí hubo un par de personas que se llevaron una cesta de productos del Telecom. Por ahora nos vamos con esto que lo hace el Grupo Niche. Esto se llama Algo

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0: para bailar con Paddy.
1: No me la asuste, carajo. 10 de la mañana con 47 minutos. Seguimos con muchísimo más en Conexión Rumbera. Aquí con mi tocallita, con Angélica Santa, que está en esta mañana del locutorio Telecom. Y Angélica, hablemos acerca de esa participación de este año, digamos que las actividades que realizaste, todo lo que de alguna otra forma estuviste ahí presente al pie del cañón en la gran fiesta de la independencia de Colombia que pasó este pasado 19 de julio. ¿Cómo fue esa experiencia de ser patrocinadora de un evento como este en su primera edición? Porque es la primera vez que participan, ¿no?
2: Sí, es verdad, Angélica, es la primera vez que participamos y muy contenta, la verdad, me gustó ser colaboradora.
3: Ok.
2: Porque la verdad, mucha gente de pronto no sabía del locutorio Telecom y ahí me di a conocer. Y la verdad, me gustó demasiado participar en el evento que le hace honor a mi país.
1: Hombre, sí, y sobre todo porque en este caso es una oportunidad también.

0: no solamente para festejar el hecho de la independencia, para poder traer un poco la cultura, sino también para eso, ese sentido de generar esta muestra empresarial, que es una ventana para todas las marcas que asistieron allí, y que tú en particular estuviste con un stand. Cuéntame cómo fue ese stand que tanto hiciste ese día en la fiesta de la independencia.
1: Bueno, aparte de que los clientes me siguieran en mi Instagram, les daba una boletica para participar en unas rifas que llevé.
2: Sí, de hecho yo participé también, yo me inscribí ahí.
0: Oiga, sí, yo casi. Me acuerdo que casi, porque tenía el 150, no se me olvidara ese número, porque te dije que era muy bonito, el 156.
2: Pues a mí por un numerito también
0: me salió el 154, ¿puedes creer eso?
2: Yo me pelé también por un numerito.
0: El 152, y yo tenía el 156. Nos pelamos por un numerito. Sí.
2: Pero menos mal que no nos lo ganamos, porque imagínate, nos hubiéramos ganado. Dice, eso fue rosca, eso ya estaba planeado.
1: Total. Ah, eso sí es verdad, porque... Eso suelen siempre decir, sí, pero sí. No. Era muy honesta.
0: Sí, no, en este caso sí, yo me guardé el papelito, que casi que no me puedo sacar el papelito de donde lo tenía guardado ese día.
2: Casi le queda estampado en la piel.
0: Sí. Pero, hombre, qué bonito es saber que muchas personas pudieron conocer, que pudieron pasar por tu stand. Hubo gente que también se inscribió, o sea, que en este caso pasó por allí. Los que estaban cumpliendo años también les tenías regalito. ¿Cómo fue esa experiencia? Porque había gente que estaba cumpliendo años ese día.
1: Sí, también les estaba dando un 5 euros para que los gastara, ya sea en una comisión de un envío o en algún producto del locutorio, a las personas que estaban cumpliendo años, porque...
2: Un bono.
1: Sí, un bonito.
2: Un bonito por 5 euros, qué bueno. ¿De pronto para una recarga también?
1: También, sí, claro. Sí,
2: mira, o sea que hubieron buenos ganadores ahí y buenos premios, porque supe de la cesta también.
1: Sí, también eso fue algo que me inspiró también a que mis clientes no solamente me conocieran y me siguieran, sino que también se llevaran alguito del locutorio
2: Telecom. Para que sepan qué es lo que estamos vendiendo ahí en el locutorio Telecom.
0: Qué bueno. Y en este caso, pues eso hace parte también de el hecho de cómo nosotros como emprendedores, pues podemos participar en eventos que nos sacan de nuestra zona de confort. Porque pues sí que es verdad que tenemos el lugar, tenemos el locutorio, estamos atendiendo, pero también podemos trasladarnos a otros escenarios diferentes. ¿Te quedó en este caso las ganas de seguir participando en eventos, no solamente que tengan que ver con Colombia, de pronto alguna feria empresarial en el cual pues puedan, digamos que, involucrar a empresas como Locutorio Telecom?
1: Sí, la verdad sí, me llama mucho la atención en participar en todo lo que sean los eventos así, no solamente de Colombia.
2: De hecho estás vendiendo entradas
1: para el
2: evento de Perú del pasado domingo.
0: Oiga, sí, que fue un evento que superó expectativas, más de 900 personas.
1: Sí, a ver, conocí a Nikki, la organizadora, me ha empujado mucho a participar en muchos eventos, que igual acompañarla a ella en su evento especial de Perú también me hizo muy muy contenta acompañarla a Nikki.
2: Bueno, y aprovechando que estás aquí, ¿cómo son las redes sociales de Telecom en que podamos seguir, de los oyentes que están escuchando, sí, puedan seguirte para saber más de...?
0: Sobre todo los que quieran saber cuánto está la tasa de cambio, si de alguna otra forma hay algún dato en especial del día, porque es muy variable, ¿no?
1: Sí. Bueno, pues mi Instagram es Locutorio Telecom, pero en Telecom doble E, en la segunda E, porque sale Locutorio Telecom con una sola E, pero no, el mío es Locutorio Telecom.
2: Telecom.
0: Telecom, sí, vale, con doble E, ya lo saben, sí. Con doble E. Ok, y número telefónico, Angélica, para donde te puedan escribir.
1: Claro, mi número de WhatsApp es 976-322-0018.
0: Okay.
1: Que ese número está disponible para preguntar lo que tú quieras.
0: Claro, exactamente. Sobre todo eso, porque muchas personas querrán saber en cuánto está el cambio antes de pronto de ir directamente. Uh-huh. 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
2: Telecom.
1: Sí. Y también no se les olvide que también hago citas a extranjería.
2: ¿También?
1: También, también.
2: O sea, digamos, si, si alguien necesita papelería para extranjería, pueden ¿también? Hablar también. Oh, mira, es que para tenemos de todo.
0: Esta época ahorita que se viene septiembre escolar, donde todo el mundo saca fotocopias, donde tienen, necesitan sacar documentación de papelería, ahí estás al pie del cañón.
1: Aquí estoy al pie del cañón.
0: Qué bueno, qué bueno. Angélica, tú me contabas hace un ratito que hoy tienes un cumpleaños muy especial de alguien que te está escuchando en estos momentos.
1: Ay, sí, está cumpliendo años mi querida esposo, mi pareja.
0: Ah, ok. Un
1: feliz cumpleaños para mi querido esposo.
0: ¿Cómo Cristian? Se llama tu esposo? Cristian, vamos a saludarlo como él se lo merece.
3: ¡Felicidades! Nos enteramos de tu cumpleaños y queremos felicitarlo.
0: Ahí está, feliz cumpleaños de parte de tu esposa Angélica, de parte de Rumba FM, que cumplas muchísimos años más, que Dios te bendiga y que en este caso nos siga sintonizando, por favor. Está ahí en Vikingos Barber, ¿no? Ahí está ahí el pie del cañón. Sí. Y sobre todo porque dentro de ratitos vamos a tener con nosotros también en la casa de Rumba FM a Víctor Bustos, que está aquí al ladito tuyo, que ya está listico para poder hablar.
2: Pero pero antes de eso, unas palabritas para tu esposo de cumpleaños.
0: Oiga, sí, por favor, inspirémonos.
2: Dile algo
0: inspirémonos
2: a tu esposo.
0: Inspirémonos, por favor. Espere. Ella le está haciendo, pero ¿por qué no me vaya a hacer llorar? No, tú tranquila, tú respira y dedícale esas palabras especiales aquí, cortico, nadie se va a enterar.
1: Ah, no. Pues nada, le quiero dar gracias a Dios por traerme una persona muy especial a mi vida, que me ha traído dos angelitos muy lindos. Y pues nada, que lo amo mucho.
2: Eso, ¡oh, qué mire! ¡Qué bonito!
0: Feliz cumpleaños para Cristian, que nos está escuchando en este momento, de parte de Angélica Santa, de tu esposa, de tus hijos también, porque no, que también te están, en este caso, son ese fruto del amor, y esperamos que cumplan muchísimos años más. A Angélica, muchísimas gracias por estar aquí. Los micrófonos, como siempre lo digo, de Rumbo FM están abiertos para que nos vengas y nos cuentes sobre todo esos pormenores que tiene el locutorio Telecom. Cuando tengas excursiones así importantes que uno pueda armar paseo con los oyentes, hacemos paseo de olla.
2: Nos avisas.
1: Claro que sí.
0: O si nos, que nos tocan, no podemos llevar la olla, pero hacemos paseo de olla.
2: Hacemos cualquier cosita.
1: Claro que sí, Angélica, claro que sí, Miguel. Por allá muy, muy bienvenidos y gracias a ustedes por la invitación y contenta de haber compartido este rato con ustedes.
2: Qué bueno, bonito, contentos también de tenerte aquí el día de hoy.
0: Claro que sí, claro que sí. Nos vamos con una canción que a ti te gusta, que es una canción que tú digas, ay, esta canción definitivamente.
2: Algo de salsa, ¿cuál es la canción?
0: Hace parte de mis playlists favoritas.
1: No, es que son muchos.
2: Es muchas las canciones que tiene en mente.
0: ¿Son muchas?
1: Sí, son muchas.
0: Bueno, yo le voy a colaborar con una. Con una que particularmente puede ser parte de una historia de amor. Uh-huh. De algo como esto, que hace Guayacán Orquesta. Eso se llama Te Amo y Te Extraño, aquí en Conexión Rumbera. Angélica, muchísimas gracias. Y nos vamos dentro de un ratito con este caso, que el otro invitado en la casa de Rumba FM, de Vikingos Barbera, Víctor Bustos, que se encuentra con nosotros aquí en
2: Cabildo. También nos está acompañando, así que vamos con música y ya venimos ya con más de
0: regresamos.
2: Nuestra
0: regresamos, vámonos con esto de la voz de Carlos Brito, es vocalista de Guayacán Orquesta, aquí en Conexión Rumbera.

0: de la mañana con 2 minutos. Seguimos con muchísimo más en Conexión Rompera. Un saludito para Andrés de Califlow Latino, que debe estar por aquí, por estos lares. Sí. Esa era gozano.
1: Yo creo que nos está escuchando.
0: De pronto sí.
1: Yo creo que sí.
0: De pronto sí. Andrés, por favor, responde los mensajes. Gracias. Un saludito muy especial para ellos que están de gira por Europa, que están en este caso sacándola del estadio con todo lo que tiene que ver con la salsa choque, canción que muy probablemente le gusta a nuestro invitado.
1: Yo creo que sí. Se le ve en la cara que el hombre baila salsa choque, pero
0: yo me atrevería a pensar que este hombre baila salsa choque arrebatado, sí, que se sabe el paso de la patineta.
1: De la patineta, el de la trenza.
0: De la trenza, que se sabe el paso del champú.
1: El champú.
0: Sí, que sí.
1: Él se si hay del champú, ¿no habrá paso del de la crema dental, por ejemplo?
0: No. Y uno hacer así, ni en la acondicionadora, así que no se ponga a inventar, porque en esta mañana tenemos invitado especial de la casa de Rompe FM, que aunque no tenga el champú, sí le hace el corte de cabello.
1: Yo creo que sí.
0: Ese sí lo pone a usted a lucir espectacular. Y por si fuera poco, pues obviamente lo hace lucir bien, con muy poco precio, digamos que en un sitio donde encuentran estos hombres como lucir espectaculares.
1: Exactamente.
0: Y es por ello que recibimos con grito, aplauso y algarabía a Víctor Bustos de Vikingos Barber, que está aquí en la casa de Rumba FM. Víctor, bienvenido a los micrófonos de Rumba FM.
2: ¿Qué tal? Muy buenos días, Angélica. Buenos días, Miguel.
1: Muchas gracias.
2: Buenos días. Rumba 93.1.
0: Qué bueno, Víctor, tenerte aquí en la cabina de Rumba. Y sí, es bailarín de salsa choque.
2: Claro que sí.
0: Sí, vio. No me equivoqué. Yo sabía que era bailarín de salsa choque. Y en este caso, esa esencia también que tiene, digamos que el colombiano, el caleño, el momento incluso de atender en un sitio donde las personas van a relajarse y sobre todo a pasar un rato agradable, pues hace parte también de la esencia que tiene Vikingos Barber, ¿no? Hablemos un poco acerca de ello.
2: Bueno, sí, es verdad. Ahí
0: usted llega y lo pasa sabroso desde que entra, mi
1: madre. Desde que entramos,
2: sí. Tenemos un horario de atención de 10 de la mañana a 9 de la noche.
0: Ok.
2: Sin cerrar al mediodía.
1: Bueno. Un
2: horario continuo.
1: Yo le hago una preguntita. Vikingos Barber nació hace ¿cuánto tiempo?
2: Hace 3 años aproximadamente.
1: Nació.
2: En el 2023.
1: 2023, pero ¿cómo nace esa idea? ¿Usted ya había sido de pronto a cortar el cabello, barbero? ¿O dijo, voy a ser barbero? Y salió barbero.
2: A ver, yo soy barbero desde el 2017.
1: Ok.
2: En Cali, Colombia. Ajá. Allá tuve barbería Vikingos también.
1: Ya.
0: Ah, ok. O sea, venías con ese nombre.
2: Ya vengo con la idea. Llegué aquí con ese propósito. Uh-huh. Y gracias a Dios me ha salido.
0: ¿Y por qué Vikingos y no el caleño o cualquier cosa? O sea, un vikingo.
1: Sí, un vikingo.
0: Ah, ¿por qué la palabra vikingo? Me llama la atención.
2: A ver, el logo mío tiene. El vikingo tiene una barba, ¿vale?
0: Ah,
2: una
1: sí.
0: Barba.
1: Ah.
0: Pronunciada, sí, sí, sí, sí.
1: Y también tiene cuernos.
2: Tiene unos cuernitos también.
0: O sea, que le montan los cachos al vikingo, por eso. Bueno. Vikingo. En este caso, de ahí nace un poco el hecho de representar por medio de este logo y por medio del nombre esa masculinidad y sobre todo también el hecho de verse un hombre varonil con barba, me imagino yo. ¿Cómo nació eso? Cuéntame.
2: Exactamente, o sea, a ver, normalmente las barberías se llaman el tipo del nombre del peluquero, ¿vale?
1: Sí.
2: O Barber Chol,
0: sí, o Brian, no sé qué.
2: Exactamente.
0: Ese tipo de cosas, sí.
2: Este vikingo es algo muy diferente.
1: Algo diferente.
0: Demás, ajá, ¿vale?
2: Entonces, pues bueno, en el 2017 decidí ponerlo así.
0: Vale.
2: Por decirlo así. Y llegué aquí a España. Bueno, como todos llegamos sin documentos, a hacer domicilios, a imprimir una tarjeta con el nombre Vikingos y repartirla a las personas en cada parada del autobús, mientras que me salían los mis documentos. Ya luego que me salieron los documentos, pues me puse a trabajar en una barbería y apenas tuve la oportunidad de volverme autónomo, pues creé mi Vikingos Barbería.
1: Bueno, una preguntita, Vikingos Barber, esto hace el nombre de esta barbería, que es específicamente como para hombres, o también tiene servicio para las damas, para las chicas.
2: En estos momentos solo caballeros. Habemos 4 barberos,
1: okay.
2: dos del Valle, que es mi compañero Cristian, que a propósito está de cumpleaños.
0: Cristian, el cumpleañero.
2: Feliz cumpleaños. que ahorita nos vemos. Y bueno, yo soy el otro bar de Bayuno, de Cali. Uh-huh. Tengo un venezolano también, okay. Se llama Agustín. Por cierto, quiero enviarle mucha fuerza a nuestros hermanos venezolanos.
0: Oiga, sí, uh-huh. Sí,
2: vale, por lo que están pasando en estos momentos. Y tenemos otro que es marroquina, yo. Ajá. Que, bueno, hay variedad.
0: Hay una variedad ahí, ¿vale? Interesante, y sobre todo que también eso hace que sea especial el hecho de que puedan ingresar todo tipo de público, porque sí que es verdad que a veces se vuelve como muy segmentado el tema de las barberías de acuerdo a si son latinos, si no son latinos. O sea, me imagino que ahí atiendes a todo el mundo.
2: De todo, ahí entra latino, español,
0: marroquí, de todo lado.
1: Y me imagino que cada barbero tiene también su especialidad, ¿no? Yo me especializo en esto.
2: Exactamente, eso es lo que llama mucho la atención también en los clientes, porque pues suele pasar de que no llegan muchos clientes, de que claro, están buscando hacerse unos cuadros, un buen degradado, los que venían del valle a hacerse un buen 7.
1: Entonces, los que no conocemos de este, ese lenguaje.
0: Exacto. ¿Cómo así?
1: ¿Qué es el 7?
0: ¿Qué es eso?
2: A ver, son tipo de cortes.
0: Ok, vale.
1: Ok.
2: Son cortes americanos que pues se ha expandido por todo el mundo. Y bueno, en diferentes partes le llaman de un tipo de nombre, ¿vale?
1: Ok. Entonces,
0: o sea, que usted identifica un caleño porque le dicen hágame el 7.
2: Eso es lo bueno, que llega mucha gente de Cali diciendo que lleva 15, 20 años aquí y no han podido encontrar un buen 7 como se le hace.
1: O sea que Cali. Un buen colombiano le diría a usted, me hace un 14, hágame un 7.
2: Exacto. Ahí en barbería, bueno, pues lo encuentran. Si quieren un buen degradado, un buen corte que le haga acordarse de su país, pues ahí estamos.
0: Pues si usted busca cambiar su estilo y sobre todo hacer que en este caso lucir como particularmente lo hacía o como ya estaba acostumbrado en su país, pues en este caso con Vikingos Barber usted va a poder encontrarlo. Digamos que de acuerdo un poco al público que llega allí, porque sí que es verdad que en este caso tienes de todas las nacionalidades, pues también hacen ustedes como un escaneo previo de cómo le quedaría bien a una persona un corte, porque no es lo mismo hacerle un corte al viejo Migue que de pronto hacerte un corte a ti, que las pasiones son diferentes, que digamos que ciertos tipos de corte de cabello les va a poder quedar mejor, los va a hacer lucir digamos que más varoniles y otros no tanto. ¿Cómo funciona esto? Porque llega la persona, simplemente se siente y ya, o ustedes también analizan un poco si le conviene o no ese corte.
2: Sí, a ver, hay personas, o sea, aparte de nosotros cortar pelo, que es nuestra profesión, somos también asesores de imagen, ¿vale?
0: Ok.
2: Entonces, hay muchas personas que quieren hacerse un cambio de corte. Entonces nosotros, depende del tipo, del cráneo que tenga, el tipo del pelo.
0: Según la forma de la cara también.
2: La forma facial de la persona, todo eso le vamos asesorando. Y de su forma física, de pronto, o sea, si es una persona seria, pues hay que hacer un corte que no le voy a hacer, como dijimos, un 7, ¿no?
0: Sí, okay.
2: Un corte más clásico, claro. más formal. Y si ya es una persona muy joven que le gusta hacerse un tipo de corte más, como decimos nosotros, agresivos, pues le hacemos.
1: Okay.
0: También cuidas en este caso las barbas de los caballeros, los que llegan allí, ¿cómo funciona esta parte? Porque no solamente es el cabello, también en este caso es el cuidado de la barba. Hoy en día los hombres de por sí están cuidándose muchísimo más, que se la recortan para que se les vea, o se les vea más tupidita, entonces se ponen cosas para que se les vea. ¿Cómo funciona esto? Porque hace muchísimos años atrás, en este caso Víctor, pues esto no le daban tanta relevancia, pero hoy en día esto ha mejorado y ha cambiado y los hombres sí que es verdad que buscan cuidarse muchísimo más.
2: Sí, hoy en día la moda de la barba de los hombres, ¿no? Todo el mundo ya empieza a utilizar productos para hacer crecimiento de su barba y bueno, y nosotros lo que hacemos es arreglársela y poderle dar una forma.
1: Ahorita venden muchos productos para la barba, ¿no? Yo he visto como venden el gel para el cabello. Hay unas cremas específicas para...
2: aceites también venden.
1: Aceites.
2: Venden muchos aceites, venden muchos productos. Hoy en día la barba es una moda que hay en esto.
1: ¿Cómo así que productos para hacer crecer la barba?
2: Sí, hay un producto que, a ver, se venden en las farmacias o...
1: ¿Pero ese producto lo tienen ustedes a la venta también?
2: Yo traje uno de Colombia hace un año, pero pues se me fue muy rápido. También marca
0: ya
2: Vikingo.
0: Le tengo la solución, ya le tengo quien le traiga el producto. Locutorio Telecom. Ahí está.
2: Sí, yo traje ese producto de Colombia, pero bueno, me traje un par de docenas y se fue muy rápido.
1: Se fue rapidito. Okay.
0: Vale, pues
2: tengo que volver a hacer otro envío de allá.
0: Oiga, este negocio tiene una valoración en redes, en las diferentes plataformas y en este caso en Google de prácticamente 4.95 estrellas basadas en las opiniones de los clientes. ¿Cómo hace sentirte esto como empresario a la hora de seguir respaldando esa buena, digamos, esas buenas opiniones que tiene la persona que va, que directamente utiliza tus servicios y que aparte de eso te deja una buena reseña? Porque eso es importante como empresa, ¿no?
2: Eso me hace sentir muy orgulloso, la verdad, y eso lo hablo mucho con mis compañeros. Uh-huh. Cuando hay una reseña que de pronto no nos ha gustado, yo se lo hago saber a ellos. Okay. Para que mejoremos ese paso, ¿vale? Pero cuando nos llegan reseñas muy buenas, que prácticamente son todas, sí. Entonces, pues nada, se los envío y los felicito porque, pues, claro, ahí dice el nombre de la persona que lo atendió.
0: Okay.
2: Nosotros manejamos una aplicación, yo trato de ser muy ordenado con mi negocio, ¿vale? Sí. Una aplicación de que se haga por citas y cumplir ese horario. Y pues bueno, que la persona se sienta bien con eso, ¿no? Entonces, cuando hay una reseña para algún compañero mío, ajá, se la hago saber de que está haciendo las cosas bien.
0: Qué bueno.
2: ¿Sí,
0: qué
2: me entiendes? Y pues me siento muy orgulloso de tener ese puntaje de estrellas.
1: Y me imagino que también sus trabajadores les gusta mucho cuando usted le como que le felicita, le dice bien.
0: Eso motiva. Y por su trabajo,
1: claro, eso es motivación para ellos.
2: O sea, yo hablo mucho con ellos.
0: Okay.
2: Uh-huh. Prácticamente trato de todos los sábados, que es el último día de la semana, sí, hablar con ellos.
0: Hacer como un feedback.
2: Exacto, eso.
0: Qué bueno,
1: eso,
0: qué siempre
1: bueno. Eso te iba a decir, está abierto de lunes a sábado.
0: Hablemos eso, de los horarios, sí. Víctor. ¿Cómo se maneja el horario para que la gente se programe?
2: Sí, estamos ubicados en Avenida Valencia 47, ajá, al lado de Extranjería.
1: Okay. ¿Vale?
2: El horario de nosotros es de 10 de la mañana a 9 de la noche, de lunes a sábado.
0: Ok.
2: El único día que cerramos es el día domingo.
0: El domingo.
2: Día festivos también estamos trabajando normal.
0: Descansito merecido. Descansito merecido. Víctor, vámonos con algo de música rápidamente. Son las 11 de la mañana con 15 minutos, pero ya regresamos y cuando volvamos, vamos a hablar acerca de la participación en este caso que has tenido como empresa, como marca, en la gran fiesta de la independencia de Colombia y sobre todo poderles indicar a las personas cómo poder llegar directamente allí a Vikingos Barbaría. Nos vamos con esto que hace también Cali Flow Latino. Esto se llama Lluvia, Lluvia con 9, aquí en Conexión Rumbera.

0: de la mañana con 19 minutos. Seguimos con muchísimo más Viejo Migue aquí en Conexión Rumbera. Y antes de continuar con esta gran entrevista de Víctor Bustos, pues yo me le bajo del bus.
1: Sí.
0: Pero usted continúa con Víctor para hablar acerca de la participación que él ha tenido en este caso en la gran fiesta de la independencia de Colombia, sobre todo porque ya es su segundo año consecutivo. ¿Dónde están ubicados? ¿Cómo poder acceder desde ya a las citas que tienen allí disponibles en agenda? A este hombre no le para de sonar el teléfono desde que está aquí sentadito programándole cita, así que muy pendientes de la programación, porque en este segundo bloque el Viejo Migue se queda con Víctor aquí en cabina con muchísimo más.
1: Sí, aquí estaremos para que nos cuente todo esto y mucho más el hombre Víctor de Vikingos Barber. Ahí estamos hablando todo esto y mucho más, Angélica.
0: Sí, señor. Por ahora nos vamos con esto que hace Guayacán Orquesta. Eso se llama Oiga, Mire, Vea. Para sentirnos en la tierrita, canción como esta, pues definitivamente no puede pasar por alto. Ya regresamos con muchísimo más. El Viejo Migue se queda hasta las 2 de la tarde aquí en Conexión Rumbera. Así que si ustedes quieren solicitar sus canciones, lo pueden hacer a nuestra línea WhatsApp al 976-096-258. Yo soy Angélica Franco. Me encantó acompañarnos. Nos vemos mañana en una emisión más. Cuídense mucho. Chao.

0: Bueno, ya son exactamente las 11 de la mañana con 26 minutos. Continuamos en sintonía de la 93.1 Rumba FM con nuestros invitados el día de hoy. Estamos con Víctor de Vikingos Barber, que nos está acompañando esta mañana, y ya hablamos sobre sus inicios, sobre qué es lo que está ofreciendo en la barbería, pero ahora queremos saber cómo se ha sentido organizando o ser parte de los organizadores de este gran evento como fue la fiesta del 20 de julio, y que no es la primera fiesta que en la cual ha participado, ¿no, Víctor?
1: Sí, sí, señor. A ver, eso para mí es un honor haber participar en este gran evento, que es como... es el día de la independencia de Colombia, y pues bueno, pues es un día que nos sentimos un poco como en familia de colombianos, ¿no? Es mi segunda participación, como tú bien lo has dicho, y para mí pues esperemos que sigan unos años más.
0: Bueno, ¿qué lo inspiró o cómo fue para ser parte de esta gran fiesta en el primer año en la que participaste?
1: Pues eso fue el año pasado y me dieron la propuesta, y pues la verdad me interesó mucho. Empezamos a trabajar en eso y pues me gustó mucho la experiencia que tuve ahí, y este año pues también quise seguir participando, ¿vale?
0: Bueno, y la colaboración estando en el parque, estuviste ahí en el parque, ¿verdad?
1: Sí, en el parque de atracciones del año pasado, sí.
0: Ok, ¿y en este año
1: estuviste? En este año estuve ahí en el parque Ebro.
0: Bueno, ¿y cómo te pareció la presentación este año?
1: Estuvo muy bien, la verdad, estaba bien organizadito, es un lugar agradable, a pesar de que pues las personas dicen que un poco lejos, pero pues es solo a costumbre.
0: Sí, eso.
1: Nosotros, seres humanos, es de costumbre, acostumbrarnos a las cosas y ya está.
0: Exactamente. Bueno, pero hay mucha gente que te empezó a seguir en redes sociales estando participando en estos eventos.
1: Sí, tuve un telón ahí en... Bueno, tengo uno que lo llevé el año pasado y este año también. Y pues ahí se puede escanear el QR y ahí la gente pues se escanea, mira el trabajo, nos siguen y bueno, nos...
0: ¿En tus redes sociales está todo el trabajo que desempeñas en tu barbería?
1: Sí, tenemos Instagram, ¿vale?
0: Okay.
1: Que es Vikingos, guión hacia abajo, Barbería Zaragoza. Ahí estamos, ahí está todo, pues hay imágenes, hay videos de nuestro trabajo y bueno.
0: Los cortes del famoso 7. ¿Qué otro corte, digamos? Yo he visto en redes sociales que hacen cortes exóticos con candela, ¿no has intentado de pronto hacer algo diferente como que llame la atención? Porque he visto cosas bien,
1: claro, bien diferentes. Claro que sí, precisamente tengo ese tipo de cortes en el Instagram. Pueden ver imágenes de ese tipo.
0: Bueno, estoy mirando un corte que es como unas líneas a los lados. ¿Esto tiene algún nombre ese corte en especial?
1: A ver, esos son diseños.
0: Son
1: diseños de variedad, pues ya depende del
0: cliente. O sea, el cliente mira un diseño y dice, me lo pueden hacer y...
1: Exactamente, nosotros ya empezamos a trabajar en eso.
0: Qué bien, y es para todo corte, para todo tipo de cabello, ¿no? Que ahí vemos a una persona, creo que es de afro y tiene ese corte diferente. Pero si yo soy con el pelo liso, me pueden hacer un diseño diferente, ¿no?
1: También. Sí, claro. Eso ya depende de la personalidad de la persona. Okay. Que quiera un diseño y ya se le empieza a diseñar.
0: Recordemos la dirección, Víctor, ¿de dónde queda la barbería?
1: Sí, la dirección de la barbería Vikingos es Avenida Valencia, 47, al lado de Extranjería.
0: O sea, es fácil de llegar al lado de Extranjería para que la gente se ubique rápidamente para llegar.
1: En este momento están en obras, en la Avenida Valencia están en obras, pero sí, pues sí. De todas formas hay donde ubicarse para llegar a nuestra barbería.
0: ¿Y el número telefónico para hacer una reserva?
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0: Y nuevamente las redes sociales.
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0: ¿En TikTok o algo en Facebook?
1: Sí, en TikTok también tenemos la misma. Ahí cuando ingresan a la página del Instagram, los manda para la
0: bueno,
1: otra
0: página. Y como le dices, son cuatro personas.
1: Somos cuatro barberos que estamos disponibles ahí para atenderlos.
0: Para atender a todos los públicos, a todas las personas. Claro. Y esperamos en un futuro, porque yo me imagino que más de una mujer querrá también hacerse algún arreglo y dirán, ¿para cuándo?
1: Bueno, esa idea viene de hace mucho tiempo. Lo que pasa es que nuestro local ya nos quedó pequeño. Ya
0: empezó a crecer ese bebé.
1: Empecé yo inicialmente, luego mi compañero Cristian llegó y así ya luego el tercer puesto y ahorita ya somos cuatro, entonces no hay como un espacio más, ya hay que buscar otro espacio para poder hacer lo de las chicas.
0: Va a ser, digamos, ubicar otro espacio para trasladarse o de pronto ser una segunda sucursal de Vikingos.
1: Se ha pensado las dos formas. Ese es un proyecto que se ha pensado y se tiene ahí en cuenta en cualquier momento.
0: Bueno, esperamos que nos vaya bien en el próximo local y que seamos Rumba FM quien esté haciendo ese lanzamiento. Eso. De Vikingos Barber 2.
1: Ahí estaremos, si Dios lo permite.
0: Bueno, Víctor, muchísimas gracias por estar ahí el día de hoy. A Angélica también, por habernos visitado en esta mañana de día martes. Estamos pendientes de Vikingos, qué más propuesta nos trae. Todo esto quiero que nos lo haga saber para así mismo comentarlo aquí en Rumba FM.
1: Claro que sí, Miguel, muchísimas gracias.
0: ¿Algún tema de salsa que a usted le guste?
1: El que siempre pido, Siempre Alegre.
0: ¿Cuál? ¿Siempre Alegre se llama la canción?
1: Sí, señor.
0: Siempre Alegre. Vamos a colocar este hermoso Siempre Alegre. Y con esta canción los despido. Y con la satisfacción de haberlos tenido hoy aquí en Rumba FM. Y la invitación nuevamente. Siempre Alegre de Rafi Levitz. Claro que sí, vámonos con esto. Bueno, nuevamente, muchas gracias y los despido como se lo merecen, con un fuerte aplauso. Como siempre a todos nuestros invitados les recibimos. Así que muchísimas gracias y hasta la próxima, ¿no? Ya los espero nuevamente.
1: Gracias, bueno, Miguel. Bueno, buen día.
0: Igualmente, hasta luego. Vámonos con buena música y ya seguimos enseguida con más en Rumba FM.

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1: Bueno, y son exactamente las 11 de la mañana, 48 minutos. Seguimos en Conexión Rumbera el día de hoy, que estamos a día martes 28 del mes de julio. Y disfrutando de este día caluroso un poquitico, sí, se vuelve la temperatura, pero hay que disfrutar de todas formas de la vida, del calor, de lo que Dios nos ofrece para que así vivamos felices. Bueno, y hasta en la mañana un saludo súper especial para los oyentes que vienen llegando a la sintonía de la 93.1 a solicitar sus canciones, sus peticiones musicales. Recuerden que estaremos hablando de qué celebramos un día como hoy. Estaremos hablando sobre eso, estaremos también mencionando las recomendaciones que tenemos para todos ustedes en esta mañana y obviamente colocar

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Oye, bye, bye, bye, adiós. Este es Camilo con esa pesadilla. Éxito solicitado a través de nuestra línea del WhatsApp, el 976-096-258. Muchas gracias por estar ahí siempre pendientes, solicitando sus éxitos, sus canciones en la mejor, en la Rumba FM, la 93.1. Bueno, 12:12, y a esta hora del mediodía, vámonos, que celebramos un día como hoy. Pues les comento que hoy es el Día Mundial contra la Hepatitis. Sí, señor, cada 28 de julio se celebra el Día Mundial contra la Hepatitis, el World Hepatitis Day, en un homenaje al nacimiento de Baruch Samuel Blumberg, quien descubrió el virus de la hepatitis B y desarrolló también la primera vacuna contra esta enfermedad. La hepatitis B es la inflamación del hígado, causando principalmente por virus tipos A, B, C, D y E, aunque también puede deberse al consumo excesivo de alcohol. Ciertos medicamentos o enfermedades autoinmunes pueden ser aguda o crónica y sin tratamiento, provocar también daños graves como la cirrosis o el cáncer de hígado. La prevención incluye también la vacunación, una buena higiene, hábitos de vida saludables. Recordemos que las hepatitis víricas son B y C y afectan a 325 millones de personas en todo el mundo y causan 1,4 millones de muertes al año. Son la segunda enfermedad de infecciones más mortíferas después de la tuberculosis y hay 9 veces más personas infectadas por los virus de la hepatitis B y C. Así que nada, hoy es el Día Mundial de la Hepatitis. También es el Día Mundial de la Conservación de la Naturaleza. Hoy, 28 de julio, el Día Mundial de la Conservación de la Naturaleza, el World Natural Conservation Day, que se celebra todos los 28 de julio y tiene como propósito concientizar también sobre la importancia de proteger y preservar los recursos naturales del planeta, tanto las generaciones actuales como las futuras. Esta fecha es promovida por diversas organizaciones medioambientales y gobiernos, como llamados también a la acción frente al deterioro ambiental. La pérdida de biodiversidad y el uso insostenible de los recursos. Esta festividad se complementa estrechamente con el Día Mundial del Medio Ambiente, que se celebra el 5 de junio, y el Día de la Naturaleza y la Vida Silvestre, que se celebró el 3 de marzo. Así que esas son celebraciones que tenemos el día de hoy. Bueno, y esta hora de la mañana, ¿qué tal si vamos con más música? Saludos, reportes con todos nuestros oyentes que se han conectado a lo largo del día. Un saludo súper especial para todos ellos. Por acá me dice mi amiga Sandra. Hola, viejo Migue, como siempre, acá disfrutando de la buena música. Si me puedes colocar una canción, por favor, de Charly Sa, Ocasiones. Claro que sí, vámonos con este éxito. Oiga, éxito de despecho también de... Ay, ay, ay, escuchen ese piano como suena bonito, ¿eh? Aquí está el famoso Charly Sa, Evocaciones. ¿Para qué se quiere tanto en esta vida? ¿Para qué? Y el otro tema, Desde que te marchaste.

Oye, tremendo éxito. Ahí está nada menos que el grupo Cañaveral de Humberto Pavón y la famosa, la única, la incomparable Yuri. Te aprovechas de mí. Buena cumbia a esta hora de la mañana. Son las 12:23. Bueno, y queremos mandar más saludos, más reportes de sintonía a nuestros oyentes que siguen la frecuencia de la 93.1 y obviamente con recomendaciones a esta hora de la mañana. Estamos en pleno verano prácticamente, con pleno calorcito. Hoy, como lo decía Angélica Franco, la temperatura hoy sube un poco más. 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Bueno, ¿y qué tal si salimos con una música hablando de que aumentó el calor, vuelve el calor esta semana? Pues este tema viene como anillo al dedo, lo hace Don Omar.

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1: Canción titulada Todo de Cabeza, de la autoría de Caleb Morales, con mucho cariño, y dice:

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1: Oye, ese es La Gomera y El Montañero. No se va a olvidar de mí, es lo que dice Luis Alfonso con este éxito solicitado también a través de nuestra línea del WhatsApp, el 976-090-758. Bueno, ya son exactamente las 12:40. Por acá me están solicitando más canciones, pero tenemos también más celebraciones el día de hoy. En Estados Unidos, un 28 de julio, ¿qué se celebra en Estados Unidos? Pues hoy es el Día Nacional del Fútbol, el National Soccer Day, que rinde homenaje al fútbol, no al fútbol americano, no, ese no, ese se celebra es el 19 de julio, sino a sus jugadores, a entrenadores y aficionados, establecido originalmente en el año de 1994, busca destacar la pasión global por el fútbol, promover también la práctica y la actividad física y reunir a las personas a través de los deportes, el más popular del mundo, el fútbol. Fútbol, soccer, como le dicen allá. También en Estados Unidos, el Día Nacional del Chocolate. ¿Ah? Más exactamente, el chocolate con leche, el National Milk Chocolate Day, que rinde homenaje a este cremoso y popular dulce hecho a base de sólidos de cacao y leche condensada o en polvo, creada por la Asociación de Confiteros, y la fecha destaca la invención de esta variedad por el suizo Daniel Peter en el siglo XIX y celebra su invención de esta variedad y esa versatilidad de golosinas y postres y bebidas a base de chocolate con leche. Bueno, y hasta ahora del día, un saludo súper especial para la gente que viene conduciendo sus coches, a los que vienen manejando, los que vienen repartiendo mercancía. Un saludo súper cordial para toda la gente que está trabajando, los que están también en las naves, haciendo sus labores, sus trabajos. Para todos ellos, un saludo. Vámonos con un merengue, vamos a recordar al famoso Yossi Esteban y la Patrulla 15. Y esto se dice el cantinero. Cantinero, yo quiero más licor. Oye, cantinero, sírvalo.

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Bueno, ya son exactamente las 12 del mediodía con 54 minutos. Ahí teníamos al Daddy Yankee. Eso es un llamado de emergencia. Bueno, y esta hora de la mañana tenemos más de nuestras recomendaciones, como todos los días, recomendaciones que a usted le sirven e informan bastante de lo que usted puede realizar durante el día. 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Así que tienes que ir al restaurante Tribú con ese sabor único latino. 12:57, vámonos con música de verano. Esto lo hace Bad Bunny, el Nueva York. Vamos a Nueva York, Bad Bunny, Nueva York.

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0: Dios mío, bendito.
1: Salud.
0: Oiga, ay, ay, ay, si el bochinte te llega. 1:10 p.m, tremendo éxito. Jessy Uribe, el bochinche. Para la gente bochinchosa, que le gusta. Ay. Bueno, y esta hora de la tarde ya, 1:10 p.m, continuamos en sintonía en la 93.1. Por acá tengo reportes de sintonía, saludos de nuestros oyentes. Está mi amigo Fito Terroni. El hombre terrible está conectado con nosotros el día de hoy. A ver qué nos dice Fito. Espérate un segundito, Fito, que me descargue bien el audio y escuchamos. Mientras tanto, les comento también que está Sandra en el barrio Torrero. Dice, aquí con toda la familia. También está Margarita en el Altur. Dice, viejo Miguel, si me puedes colocar un tema de Américo. Claro que sí, con mucho gusto ya lo estaremos colocando. Igualmente a todos, un saludo súper cordial. A ver... Espérate, Fito, lo que pasa es que está retardado en los audios. Por acá ya lo tengo. A ver. Fito.
2: Buenos días, Miguel.
0: ¿Qué tal, Fito? Estamos? Bien.
2: Te llamo para que me pongas una bachata, ¿vale?
0: Vale.
2: Me pones la de Bailando Bachata.
0: Perfecto.
2: Y me saludas a todo el equipo y un saludo muy grande para ti, ¿vale?
0: Vale, muchas gracias.
2: Venga, Fito. A ver si nos vemos.
0: A ver si nos vemos, sí. Hace rato que no nos vemos. Un saludo especial para el hombre Fito, que siempre está pendiente de la sintonía. Para él, para la familia, para todos la gente que está trabajando con Fito el día de hoy. También está por acá mi amigo Ion Sultana. Dice, saludos viejo Miguel, que tengas una linda mañana de martes. Me puede colocar la canción de Romeo Santos, te va a gustar. Gracias, mi gran amigo. Pero por supuesto, ahí la estaremos colocando. Vámonos a complacerlos a todos. Aquí está Américo y esto se llama El Embrujo. Éxito total en la número 1 Rumba FM.

Bueno, escuchamos el baile del perrito, es lo que dice Wilfrido Vargas, con tremendo merengazo. Son exactamente ya la 1:26, continuamos en sintonía de la 93.1 Rumba FM. Bueno, ya lo sabes, 976-096-258 es nuestra línea del WhatsApp para que solicite sus canciones, sus peticiones musicales en este día de martes. Hoy martes ya estamos próximos a finalizar este mes, ya quedan poquitos días. El viernes, el último día del mes, ¿cómo avanza el tiempo rápidamente? Ya llegamos al mes de agosto, luego ya vienen, después de agosto, le llamo yo los meses bre, porque ya llega septiembre, octubre, noviembre y diciembre, la última etapa del año, ya estamos prácticamente. ¿Qué hace que estamos celebrando esa Semana Santa? ¿Qué hace que estamos celebrando la Navidad? Y ya estamos próximos también a celebrar nuevamente. Muchos se ponen contentos porque dicen, por fin se acaba ya este verano que nos tiene sofocados. Otros dicen, ay, lástima, se acaban las vacaciones. Pero bueno, lo importante es que estemos bien, que vivamos bien. Y lo importante es que sigamos sintonizando la mejor, la 93.1 Rumba FM. Vámonos con música, peticiones musicales. Aquí está Gerardo Morán y esto que se titula El Provinciano. 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

0: ¿Qué onda perdida? Grupo Firme con Gerardo Coronel, tremendo éxito. ¿Qué onda perdida? Dios mío, qué situaciones, qué canciones, qué éxitos. Bueno, y esto era de la tarde, 1:43, ya estamos a pocos minutos de culminar la conexión rumbera por el día de hoy, martes, recordándole que más tarde vendrá Roberto Carlos con su tardeo rumbero, así que usted no se puede separar de la sintonía, y en la tarde-noche estaremos con lo mejor de los temas románticos, temas de hoy, de ayer y de siempre en De Corazón a Corazón, el programa más romántico en toda Zaragoza. Mientras tanto, ¿qué tal si continuamos con más música, más éxitos? Y uno de los éxitos que más me están solicitando en estas últimas semanas se trata de la versión que hace Clímax de Mesa Que Más Aplauda, pero la versión española, la versión que habla con los equipos de aquí, de España. Aquí está, Mesa,
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Oye, ahí está el gama Silvestre Dangón. La embarraste, la embarraste. Bueno, son éxitos solicitados también a través de nuestra línea rumbera, el 976-097-58. Por acá me dicen, viejo Migue, si me pudieras colocar de Marc Anthony, que me quiera más. Claro que sí, exitazo. No solamente Marc Anthony, también eso lo hace al lado de Wisin, que me quiera más. Un éxito apenas para este verano. Música veraniega, que me quiera más.

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Oye, es que nos vamos de crucero a recorrer el mundo entero. Son exactamente la 1:58, ya es hora de despedirme y decir adiós. Gracias a todos los que se conectaron, a toda la gente que estuvo pendiente, a todos los que enviaron sus mensajes, muchísimas gracias. Yo me despido y recordándole esta noche o esta tarde-noche, la cita es de corazón a corazón de 8 a 10 de la noche. Así que nada, ahí nos vemos. Me despido con un merengue con la gran Fariana y esto que dice el caballito. Ok, ahí está. Caballito.

0: Marina se fue.
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0: creo yo.
1: You'll be surprised. ¿Qué te parece, Royce? Muy juiciosa la tipa, ¿no?
2: Urbanízate.

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2: Estás escuchando el Tardeo Rumbero. Sean todas y todos bienvenidos, bienvenidas a Rumba 93.1 FM y tu programa El Tardeo Rumbero. A partir de este momento estaremos hasta las 7 de la tarde. Quien te habla, Roberto Carlos López. Agradeciéndole a Dios primeramente por permitirnos estar con ustedes una tarde más, hoy martes 28 de julio. Sí señor, lo primero es lo primero, ¿eh? Agradecerle a nuestro Dios amado, el Todopoderoso, que sin Él nada podemos hacer. Mil gracias a ustedes también por dejarnos llegar a sus hogares, a sus sitios de trabajo, a la oficina, al transporte público, al taxi, al coche, donde quiera que te encuentres. Mil gracias, Zaragoza, bendiciones. Bueno, también felicitando a aquellos que nos sintonizan a través del internet Rumba FM Zaragoza en cualquier rincón del planeta, a través de la app. Gracias, mil bendiciones. Bueno, comenzamos musicalmente con esto del Juan Luis Guerra y su 440. Mambo 23. Bueno, son las 5-7 minutos. Agradecido de usted. Felices, contentos. Hasta las 7 de la tarde con noticias, titulares, informaciones, saludos, entretenimiento. Bueno, pues después de comunicar con nosotros a través del 976-096258. Ya lo sabe, 976-096258. La mensajería WhatsApp. Aquellos que nos sintonizan fuera de España o fuera de Zaragoza pueden marcar el +34. Donde quiera que te encuentres, en cualquier rincón del planeta. Bienvenidos al Tardeo Rumbero. Son las 5-8 minutos. Yo soy Roberto Carlos López. Y de esta manera avanzamos con el Tardeo Rumbero.

Bueno, Jerusalema. Master QG. Micro TDH. Gracie. Monsebo y otros cantantes más. El excelente tema para esta hora, martes 28 de julio. Bueno, avanzamos con más música, más clásico, más éxitos de los 80. A esta hora presentamos a Phil Collins, el gran Phil Collins. Y este tema, Another Day in Paradise, otro día en el paraíso.

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Son las 5:25. Escuchábamos a Ruby Pérez recordándolo en una versión salsa de este tema llamado Dios. Ya lo sabes, el punto de contacto entre ustedes y nosotros, 976-096258. Saludando a nuestra bella audiencia en Zaragoza, diferentes sectores, diferentes barrios. Saludo a la gente en el barrio Oliver, la gente en el barrio Bombarda, San Andrés. Sí, señor, también saludos a la gente en Valdefierro, la familia que reporta en sintonía desde Caminos de las Torres. A los amigos taxistas, gracias. Ya lo sabes, 976-096258. Bueno, Zaragoza activa la alerta naranja por calor. Piscinas más baratas ante los 41 grados. Bueno, Zaragoza se prepara para varios días de temperaturas extremas, con máximas que podrían alcanzar los 41 grados. Noches en las que los termómetros no bajarán de los 23. Ante esta situación, el ayuntamiento va a activar la alerta naranja del Plan Municipal de Emergencias por la ola de calor durante la madrugada de este miércoles 29 de julio. Bueno, el dispositivo comenzará a las 00:01 horas y permanecerá activo inicialmente hasta las 23:59 horas del domingo 2 de agosto. No obstante, el consistorio podrá modificarlo o prolongarlo si las previsiones meteorológicas confirman que las altas temperaturas continuarán durante más jornadas. Se trata ya de la cuarta ola de calor que afecta este verano a la capital aragonesa. Durante la alerta, el precio de las entradas individuales adquiridas en taquillas se reducirá en las piscinas municipales. Los adultos pagarán 2,50 en lugar de los 4 euros habituales. La entrada para menores bajará de 2,70 a 2 euros. Y los mayores de 65 años y pensionistas abonarán también 2 euros frente a los 2,60 habituales. Bueno, además de eso, la ciudad dispone de más de 60 refugios climáticos que pueden utilizarse dentro de su horario habitual de apertura. Entre ellos se encuentran centros cívicos, centros de convivencia para mayores, bibliotecas municipales y otros equipamientos públicos preparados para ofrecer un espacio protegido frente al calor. Los servicios sociales municipales contactarán con las personas mayores más vulnerables que utilizan la ayuda a domicilio o la teleasistencia. Y bueno, también Protección Civil vigilará parques y espacios abiertos para atender posibles incidencias y recordar las principales recomendaciones de autoprotección. Así que bueno, a prepararse para la ola de calor que ya en horas estará abordando nuestra ciudad de Zaragoza. Son las 5:28 minutos. Esto es el Tardeo Rumbero.

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0: Bueno, escuchamos al franco italiano o al ítalo venezolano. Luis. En conexión, en el tardeo rumbero. Son las 5:37 minutos.
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0: Bueno, Zaragoza revoluciona las emergencias. El 092 se integra en el 112 y gana 38 policías para patrullar. El Ayuntamiento de Zaragoza y el Gobierno de Aragón han firmado el convenio que permitirá integrar la sala del 092 de la Policía Local en el Centro de Emergencias 112 SOS Aragón. Un cambio con el que ambas administraciones pretenden mejorar la coordinación de los servicios de emergencia y agilizar la atención a los ciudadanos. El acuerdo suscrito por el consejero de Hacienda, Interior y Administraciones Públicas del Ejecutivo Autonómico Roberto Bermúdez de Castro y la alcaldesa Natalia Chueca iniciará ahora en un periodo de transición en el que convivirán ambos teléfonos hasta que previsiblemente durante el último trimestre del año las llamadas al 092 sean atendidas directamente desde el 112. El nuevo modelo permitirá que los operadores del 112 reciban, clasifiquen y deriven cada aviso al servicio competente, evitando que la policía local gestione llamadas que no requieren su intervención. En el 2025, el 092 recibió más de 170.000 comunicaciones, muchas de ellas relacionadas con consultas informativas o incidencias que correspondían a otros cuerpos de emergencias. Además de mejorar la coordinación, el 112 ofrece servicio de traducción, atención adaptada para personas con discapacidad auditiva o del habla y tecnología que garantiza una gestión permanente de las emergencias en línea con la normativa europea y la legislación aragonesa. Bueno, lo principal con consecuencia práctica de esta reorganización será el refuerzo de la presencia policial en las calles. Según ha destacado la alcaldesa, 38 agentes que hasta ahora desempeñan funciones de atención telefónica podrán incorporarse al servicio operativo y patrullar los barrios de Zaragoza, mientras otros 24 seguirán trabajando en el centro de operaciones policial, coordinando las incidencias remitidas desde el 112. Pero Natalia Chueca ha defendido que el objetivo no es cambiar un número de teléfono, sino destinar más efectivos a labores de vigilancia y reducir los tiempos de respuestas antes cualquier incidencia. Así que piénselo bien antes de hacer cualquier fechoría por allí porque le tienen el ojo puesto. Bueno, y cambiando de tema, las gafas gratis para ver el eclipse llegan a Zaragoza. Estos son los puntos donde puedes conseguirlas. Bueno, la cuenta atrás para el eclipse total de sol del próximo 12 de agosto continúa y Aragón ultima a los preparativos para uno de los acontecimientos astronómicos más importantes de las últimas décadas. Más allá del espectacular fenómeno astronómico, una de las principales preocupaciones es garantizar una observación segura. Por ello, diferentes instituciones han puesto en marcha un amplio dispositivo de reparto de gafas homologadas gratuitas en administraciones, oficinas de turismo y otros espacios colaboradores para que cualquier persona pueda disfrutar del eclipse sin poner en riesgo su vista. En Zaragoza ya se han habilitado varios puntos donde los ciudadanos podrán recoger gratuitamente gafas homologadas. No se venden. Las únicas recomendadas para observar directamente el sol con seguridad. Es imprescindible que las gafas cumplan con la norma internacional en ISO 12.013.12. Una certificación que garantiza que los sus filtros bloqueen prácticamente toda la radiación solar durante las fases parciales del fenómeno. Además deben incorporar el marcado C e identificar claramente al fabricante importador, por lo que se recomienda desconfiar de aquellos productos sin etiquetado o que no indiquen expresamente que están diseñados para la observación directa del sol. Bueno, los puntos donde usted podrá conseguir gafas gratuitas para ver el eclipse en Zaragoza. Bueno, en la oficina del turismo del Ayuntamiento de Zaragoza. También lo puede hacer en la oficina del turismo del Gobierno de Aragón. El Ayuntamiento de Zaragoza se ha sumado al dispositivo de reparto de gafas homologadas para facilitar una observación segura del eclipse. La distribución se realizará en colaboración con Oreca Hoteles y las gafas podrán recogerse en establecimientos hosteleros de la ciudad, centros cívicos o en la oficina de turismo de Zaragoza, situado junto a la Plaza del Pilar. Este punto comenzará el reparto a principios de agosto, ampliando así los lugares donde los zaragozanos podrán hacerse con este material de protección de forma gratuita, ya lo saben. ¿Quién le venda unos lentes de esto? Denúncielo. Bueno, también en la oficina de turismo del gobierno de Aragón, paralelamente al dispositivo municipal, la Dirección General de Turismo del gobierno de Aragón ha distribuido ya 95.100 gafas homologadas entre administraciones, oficinas de turismo, entidades colaboradoras de toda la comunidad. El reparto ha llegado a la Dirección General de Turismo, la Dirección General de Emergencias, la Dirección General de Gestión Forestal, la Diputación Provincial de Huesca, la Delegación Territorial del gobierno de Aragón en Huesca, los ayuntamientos Sariñez, Viena e Ijar, la comarca Campo de Daroca, el Museo Pablo Serrano y las redes de oficinas de turismo de Aragón. Bueno, entre otras, las que se encuentren las de Zaragoza, Teruel, Albarracín, Alcañiz, Baceite, Cantavieja, Manzanera, Valderrobres, Calaceite, La Franceta y la comarca del Matarraña. Así que ya lo sabes, lentes de gratuidad para todo aquel que quiera ver el eclipse. Son las 5:43 minutos. Esto es El Tardeo Rumbero a través de Rumba 93.1 FM. Vámonos con esto. Manuel Turrizo, una lady como tú.

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0: Bueno, Karol G pregunta, ¿qué hubiera sido si antes te hubiera conocido? Menos mal que no me conociste antes, Karol G.
1: ¡Fuego!
0: Hoy no soy nada de lo que era antes. Hubo una transformación en mi vida, gracias a Dios. Sí, señores. Son las 5:52 minutos de la tarde, 5:52 minutos. Karol G. Bueno, si antes te hubiese conocido, dice Karol G. Ya lo sabes, esto es el Tardeo Rumbero por Rumba 93.1 FM 976-09-6258. Saludo a nuestros fieles oyentes, aquellos que están conectaditos del día 93.1 o aquellos que nos sintonizan a través del internet Rumba FM Zaragoza en cualquier rincón del planeta, a través de la app, a través del INSE, del internet. 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
1: ¡Fuego!
0: ¡Fuego!, dice Karol G, claro. 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Bueno, Karol G, tengo que avanzar. Te voy a dejar por un momento. Voy a continuar a darle paso a Diego Torres. El argentino Diego Torres. Excelente tema. Mejor que ayer.

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0: Luego escuchamos al venezolano Ricardo Montaner con su hija Eva Luna. La gloria de Dios. Son las 6:06 en El Tardeo Rumbero.
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0: Bien, llegamos a las 6:06 de la tarde. Continuamos con más noticias de interés colectivo. Y es que Zaragoza acogerá la sede de la futura Agencia Estatal de Salud Pública. El presidente del gobierno, Pedro Sánchez, ha anunciado este martes en una rueda de prensa posterior al Consejo de Ministros que Zaragoza acogerá la sede de futura Agencia Estatal de Salud Pública, que se instalará en el pabellón de Aragón de la Exposición Internacional de Zaragoza de 2008. Bueno, debe ser 2028. La nota de prensa dice 2008. El organismo contará con 60 empleados en su primer año y la cifra alcanzará los 300 en los ejercicios siguientes. Es un nuevo ejemplo de lo que significa apostar por la cohesión territorial en nuestro país. Y por tanto, enhorabuena a los zaragozanos y al conjunto del país, ha destacado el presidente Sánchez. Es una noticia histórica para Aragón que pone a la comunidad en el epicentro de la sanidad española. Ha subrayado por su parte el líder del Ejecutivo Autonómico, Jorge Ascón, quien ha afirmado que la elección de Zaragoza es un reconocimiento al trabajo bien hecho por el Departamento de Salud en el ámbito de salud pública. El edificio en el que se ubicará la agencia, con un valor patrimonial de 33 millones de euros, dispone de 7.000 metros cuadrados, casi el doble de lo que exigía 4.000, y cumple todos los requisitos de capacidad para reuniones, videoconferencias, salón de actos, seguridad física y digital, y conectividad de alta capacidad y aparcamiento. Pero por su parte, la alcaldesa de Zaragoza, Natalia Chueca, ha subrayado que supone una muy buena oportunidad para seguir creando empleos y que cumple perfectamente con los objetivos que tiene el gobierno de España de centralizar la Administración General del Estado. Zaragoza ha hecho bien los deberes, juntos hemos hecho bien los deberes. Es un ejemplo de que cuando trabajamos en colaboración conseguimos los objetivos que nos planteamos, ha señalado y añadido Natalia Chueca. Inversión de 20 millones de euros asumida por la DGA, el presidente aragonés ha detallado que el proyecto de acondicionamiento supondrá una inversión en los próximos 2 o 3 años de 20 millones de euros y que será la DGA la que asumirá los gastos de mantenimiento durante los 5 primeros ejercicios. Bueno, qué bueno, ¿eh? Enhorabuena para Aragón, para Zaragoza. Bueno, cambiando de tema, nos vamos a sucesos. Detenido un joven en Zaragoza por estafa en varias operaciones de compraventa de vehículos. Agentes de la Jefatura Superior de la Policía Nacional en Aragón han detenido un joven al que se le atribuye 3 delitos de estafas llevados a cabo en la compraventa de vehículos. Los 3 hechos se tenían en modus operandi muy similar. El presunto autor de los hechos contactaba con los vendedores de vehículos de una plataforma de compraventa de coches entre particulares. En los 3 casos se contrataba y trataba de turismo de la misma marca y una horquilla que rondeaba los 20.000 euros. El presunto estafador quedaba con los vendedores y hacía ver que realizaba transferencia para comprar el vehículo y así agilizar el cambio de titularidad. Si bien las víctimas se percataban 10 días o días después de que las transacciones eran ficticias y no les había sido abonada la cantidad acordada por sus hechos y coches. Bueno, el grupo encargado de la investigación pudo identificar al presunto autor y registró en las bases de datos de la policía una orden de búsqueda y detención, ya que en un principio no había sido localizado. El pasado 25 de julio, una patrulla que realizaba labores propias de seguridad ciudadana identificó al presunto autor, lo detuvo y lo puso a disposición de la Brigada Provincial de Zaragoza de la Policía Nacional Judicial, donde se realizó el correspondiente atestado. Esa misma tarde fue puesto a disposición judicial y tras ser oído en declaración, adivinen qué, quedó en libertad. Qué mantequilla, ¿no? Son las 6:11 de la tarde en El Tardeo Rumbero. 6:11. Eso. Vámonos con esto. La mujer de fuego, le dicen. Su nombre, Olga Tañón. El tema, mi forma de ser. Ya venimos con más.

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0: Yandel con Daddy Yankee, moviendo caderas. Son las 6:20 minutos.
1: ¡Loni!
0: Bueno, son las 6:20 minutos de la tarde, 6:20 minutos. Escuchas el tardeo rumbero por Rumba 93.1 FM. Ya lo sabes, el punto de contacto entre ustedes y nosotros, 976-096258. 976-096258. Por supuesto, marcando el más 34 si está fuera de España. Más 34 976-096258. Oye, qué buena tarde tenemos, ¿ah? Una tarde de bendecida por Dios. Qué bueno es Dios. Los malos somos nosotros, ¿verdad que sí? Son las 6:21 minutos de la tarde, 6:21. 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De la tarde son las 6:26.

0: en el Tardeo Rumbero, 6:35 minutos.
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0: Bueno, Cucurella cumple su promesa, se tatúa la cara de Luis de la Fuente tras ganar el Mundial. Cucurella es un hombre de palabra, dijo hace unos días de Luis de la Fuente, refiriéndose precisamente al momento que hemos conocido. Este mismo martes, Cucurella ha cumplido su promesa y tan solo 10 días después de proclamarse campeón del mundo, ha aparecido en redes sociales con la cara del seleccionador español tatuado en el brazo. Era la imagen más esperada por los aficionados desde que el lateral izquierdo habló en los micrófonos de COPE al inicio del Mundial. El deseo de que la selección sumase una segunda estrella era más todavía más grande y por la partida doble, por el hito histórico que supone para España y por ver a Cucurella en una camilla esperando tener de su piel la cara del hombre que lo llevó a lo más alto, la cara de Luis de la Fuente. Ganga, el famoso tatuador murciano de famosos como LeBron James, Carlos Alcaraz, Drake, Post Malone, Ilia Topuria y Vinicius, ha sido el encargado de realizar el boceto y plasmarlo en la piel del jugador del Real Madrid. Horas antes ya lo ha anunciado en un video que ha subido a redes sociales confirmando lo que se venía. El tatuaje de Cucurella en una hora. Dicho y hecho, aquí está. Lo vemos en su brazo izquierdo. El rostro de Luis de la Fuente. ¿Qué les parece? Bueno, cambiando de tema, la Comunidad de Madrid suspende la concesión del estadio de Vallecas al Rayo por deficiencias de seguridad. La Comunidad de Madrid ha supuesto cautelarmente la concesión administrativa del estadio de Vallecas al Rayo Vallecano, después de que se detectaran importantes deficiencias de seguridad en el recinto. La medida llega tras analizar el estado de conservación del estadio antes de su futura remodelación integral. El informe encargado por la Consejería de Cultura, Turismo y Deportes concluye que el estadio de Vallecas presenta una situación de obsolescencia generalizada y un severo incumplimiento normativo que afecta tanto a la seguridad como al funcionamiento de las instalaciones. El documento recoge errores en los sistemas de protección contra incendios, las instalaciones eléctricas y el alumbrado de emergencias, además de problemas higiénicos, sanitarios y de salubridad. Son las 6:37 minutos, continuamos con más noticias deportivas en el Tardeo Rumbero. Roberto Mancini, confirmado como nuevo seleccionador italiano tras la crisis del caso Pirlo. Roberto Mancini será el nuevo seleccionador italiano, según ha anunciado este martes el presidente de la Federación Italiana de Fútbol, Giovanni Malago, poniendo fin a la crisis en la zurra que desató el fallido nombramiento de Andrea Pirlo y su marcha atrás por su relación con una casa de apuestas rusa. Una decisión frustrada que provocó la dimisión del hasta este lunes director técnico de la Federación, Paolo Maldini, y su asistente Leonardo. Además, Claudio Ranieri será el nuevo director técnico de la selección italiana en sustitución de Maldini, quien ha dimitido al cargo 15 días después de su nombramiento. El tiempo apretaba y yo he considerado que la persona que debía convertirse en comisario técnico de la selección italiana fuera Roberto Mancini. Por una serie de consideraciones de las que asumo la responsabilidad, esto lo ha declarado Malago en una rueda de prensa tras el Consejo Federal de la FIC. Bueno, y la selección francesa presenta a su nuevo técnico, nada más y nada menos que Zinedine Zidane. La selección francesa ha presentado este martes a su nuevo seleccionador, Zinedine Zidane, leyenda del fútbol francés y del Real Madrid. Será el primer trabajo de Zidane desde que finalizó su segunda etapa en el conjunto merengue en el año 2021. Philippe Diallo, presidente de la Federación Francesa de Fútbol, fue el encargado de anunciar la contratación de Zizou. Después de 14 años con Didier Deschamps como entrenador, Francia cierra un capítulo en el que el equipo consiguió su segunda estrella en Rusia 2018 y fue subcampeona en el Eurocopa 2016, así como en el Mundial de Qatar 2022. Francia llegó a las semifinales en esta Copa del Mundo, pero perdió 2-0 contra España, quien terminaría ganando el torneo. Y bueno, para cerrar esta tanda de noticias deportivas, cuidado. Esta web que vende entradas para los partidos de la selección española es falsa. ¿No os habéis consultado en el correo de... sobre una web que vende entradas para 3 partidos de la selección española de fútbol correspondiente a la UEFA Nations League contra Croacia, República Checa e Inglaterra? Es un fraude. La Real Federación Española de Fútbol confirma a Verificar RTVE que esta web es una suplantación y que las entradas para estos partidos todavía no están disponibles y solo se podrán comprar desde su web. La página web por la que nos habéis consultado se presenta por el nombre y la imagen corporativa de la Real Federación Española de Fútbol y vende entradas para 3 partidos de selección española, España-Croacia, que se jugará el 29 de septiembre en el Estadio Sánchez Pizjuán en Sevilla, España-República Checa el 3 de octubre en el Carlos Tartiere de Oviedo y el España-Inglaterra el 15 de noviembre en el Santiago Bernabéu en Madrid. Todos ellos pertenecen a la próxima edición de la UEFA Nations League. Los precios oscilan entre 29.99 euros y 69.99 euros. Bueno, la Real Federación Española de Fútbol confirma a Verificar RTVE que esta web es fraudulenta y que las entradas para estos partidos de la selección aún no están a la venta. Hemos comprobado que la dirección de esta web no corresponde a la Real Federación Española de Fútbol, cuya página oficial es rfef.es. La página web fraudulenta tiene una dirección idéntica, pero el dominio termina con .com. La imagen corporativa en el portal imita el diseño, los colores y la tipografía de la página oficial de la Real Federación Española de Fútbol. Bueno, además de eso, la web fraudulenta vende entradas para el España-Inglaterra del 15 de noviembre en el Estadio Santiago Bernabéu. Sin embargo, ese partido aún no tiene sede anunciada. Según comprobamos en la web de la Real Federación Española de Fútbol y en la página oficial de la UEFA. Bueno, según el diario deportivo Marca, no será en el Bernabéu, sino en el Metropolitano. Así que pendientes, si va a adquirir una de estas entradas, pendientes a quién se las está comprando. Son las 6:42 minutos de la tarde. Hasta aquí el Tardeo Deportivo. Vamos con más música, más éxito. Vamos con esto. Pedro Capó, Farruko. Cal.

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Bueno, escuchamos a Sebastián Yatra, Tacones Rojos. Son las 6:51 minutos, ya casi llegando al final por la edición de hoy, martes 28 de julio. Una nueva edición de El Tardeo Rumbero. Gracias por preferirnos, Zaragoza. Gracias por estar pegadito del dial 93.1. Donde quiera que te encuentres, mil gracias, mil bendiciones. Bueno, antes de irme, quiero compartir con ustedes una noticia que tiene que ver con Rosalía. Y es que el gesto hacia Rosalía, que conquista las redes. No hay conflicto, Argentina te quiere y te esperamos. El paso de Rosalía por Chile continúa dejando momentos que van mucho más allá de la música. Después de emocionar a sus seguidores con un encuentro junto a la creadora de contenidos Catelles y de sorprender a la artista callejera Siska, a quien escuchó cantar frente a la puerta de su hotel, la catalana ha protagonizado una nueva escena que ha conquistado las redes sociales. En esta ocasión, la cantante fue abordada por un fan argentino que quiso transmitirle un mensaje de cariño antes de su próxima visita al país. No hay conflictos, Argentina te quiere y te esperamos, le dijo el joven. Unas palabras que llegan en plena conversación generada en redes sociales sobre el artista y que muchos han interpretado como una apuesta, una muestra del respaldo que sigue recibiendo por parte de sus seguidores. Bueno, durante su estancia en Chile, Rosalía ha protagonizado varios encuentros espontáneos que reflejan la cercanía que mantiene con su público. En los últimos días compartió un divertido momento junto a Catelles y también tuvo un gesto con Siska, una joven artista que interpretaba sus canciones frente al hotel donde se alojaba. Bueno, aquellos encuentros fueron ampliamente aplaudidos por los seguidores de la cantante, que destacaron la naturalidad con la que decidió detenerse para conversar, escuchar música y dedicar unos minutos a quienes aguardaban para verla. Bueno, en redes sociales muchos usuarios señalaron que este tipo de gestos refuerzan la imagen de cercanía que Rosalía ha construido a lo largo de su carrera, mostrando interés por la persona que la espera durante horas y pretende prestando atención tanto a artistas emergentes como a los fans que simplemente desean intercambiar unas palabras con ella. Para muchos, esa espontaneidad ha convertido su visita a Chile en mucho más que una parada promocional. Bueno, el episodio más

0: accidente llegó cuando un seguidor argentino consiguió acercarse a Rosalía mientras saludaba a varias personas. Lejos de pedir una fotografía o un autógrafo, el joven quiso enviarle un mensaje muy claro: no hay conflictos, Argentina te quiere y te esperamos. Esas fueron las palabras. Bueno, el artista
1: es una voz.
0: Recibió sus palabras con una sonrisa y agradeció el gesto antes de continuar saludando al resto de asistentes. El breve intercambio fue grabado por varios teléfonos móviles y en cuestión de minutos comenzó a circular por el TikTok, el Instagram y la X. Bueno, el video generó miles de reacciones en redes sociales, donde numerosos usuarios descargaron y destacaron tanto la actitud del fan como la cercanía de Rosalía. Muchos seguidores argentinos aprovecharon la publicación para reiterar su apoyo a la cantante y expresar su deseo de verla nuevamente sobre los escenarios del país. Bueno, y para terminar esta nota, hay que destacar que otros usuarios interpretaron el mensaje como una forma de separar el cariño del público de cualquier debate generado en internet durante los últimos días, insistiendo en que la artista continúa despertando una enorme admiración entre sus seguidores latinoamericanos. Bueno, de hecho, muchos comentarios subrayan que la respuesta de las fans presentes en Chile reflejaba el vínculo que Rosalía te mantenía con la región desde hacía años, recordando la buena acogida que han tenido sus anteriores visitas y el entusiasmo que sigue generando cada uno de sus proyectos musicales. Así que, Rosalía, eres bienvenida a Chile cuando quieras. Bueno, nos despedimos, señores, con esto de Rosalía y ese apego, ese cariño que se ha ganado en el público chileno. La invitación es para mañana a las 5 en punto de la tarde, donde estaremos en otra edición del Tardeo Rumbero a través de Rumba 93.1 FM. Bueno, la invitación es para mañana, bien temprano, a las 7 en punto de la mañana, donde estaremos en otra edición de Conexión Rumbera. Me despido, señores. Son las 6:56 minutos. Como de costumbre, la basura en su lugar. Respete a su prójimo. Respete las señales de tránsito. Y sobre toda cosa guardada, guarda tu corazón, porque de allí mana la vida. Bueno, me despido. Quien estuvo con ustedes hasta este momento, Roberto Carlos López. Para mí fue un honor, un privilegio estar con ustedes una vez más en El Tardeo Rumbero. Que Dios te bendiga, Zaragoza. Bueno, lo vamos a dar con Rosalía. Bienvenida a Chile, le dijeron. Hasta mañana, Zaragoza.

0: Hasta aquí el Tardeo Rumbero.
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4: Bueno, ya son exactamente las 8:09. Iniciamos ya oficialmente De Corazón a Corazón, el programa más romántico de toda Zaragoza. Bienvenidos a toda la gente que está pendiente de la sintonía el día de hoy que estamos ya, día martes 28 de julio. Bueno, y los que están llegando para disfrutar de dos horas con lo mejor de la música romántica de hoy, de ayer y de siempre. Un saludo para todo el que se está conectando y empiezo ya a recibir los saludos, los reportes de sintonía en toda Zaragoza. ¿Qué tal si iniciamos uno de los clásicos del género romántico? Vamos a abrir nuestro baúl de los recuerdos y recordar al gran Eleno de Argentina con este gran éxito musical. Esto que dice la chica de la boutique. Éxito romántico en la 93.1 Rumba FM.

Bueno, y tenemos este gran éxito romántico. Ayer te vi con otra mujer. ¿Quién era ella? ¿Con quién te vi yo ayer? Lo que dice Luisa María Well, con tremendo éxito. Un éxito también solicitado a través de nuestra línea romántica, el 976-090-758. Bueno, y ahora nos acompaña Henry Nelson con esta hermosa canción. Y esto que dice, ¿qué pasa? ¿Pero qué pasa entre los dos? Éxito romántico en la 93.1.

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Ahí tenemos ese hermoso éxito romántico de Jaco Monti, Vanidad. Ya son exactamente las 8:40. Bueno, y continuamos en sintonía en la 93.1. Vamos a saludar a todos los oyentes que están llegando a la sintonía, a los que están escribiendo, a la gente que está conectada en esta noche de martes, noche romántica. Un saludo súper especial para todos aquellos que llegan, los que están trabajando, los que vienen conduciendo a casita, los que vienen escuchando la emisora. Para todos ellos, un saludo muy cordial. Por acá me dicen, viejo Miguel, si me puedes colocar cuando quieras, donde quieras, el gran Diango. Claro que sí, vámonos con este éxito romántico en la 93.1 Rumbo FM. Cuando quieras y donde quieras.

perdón, las 8:51 minutos, 8:51, ya irán, ya quiere que se acabe el programa tan pronto. No. Lo que pasa es que uno se confunde de vez en cuando. 8:51 y continuamos con más éxitos románticos. Este es uno de los grandes éxitos de Los Grillos. Quisiera dormir junto a ti.

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3: 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Lo que dice Leonardo Fabio con el tremendo éxito romántico. Y de románticos, la agrupación Trigo Limpio con este gran éxito. Esto que dice, la locura del amor. ¿Se cura?

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1: Hermoso clásico del género romántico, Eran los días del arcoíris, Nicola Di Bari, con tremendo éxito. Y una de las grandes, la Gran Cristal, con este gran éxito romántico. ¿Y esto qué dice? No me pregunte por él. Éxitos, solo éxitos en Rum FM.

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Bueno, y tenemos este éxito romántico en la voz de Miguel Ríos, Santa Lucía. Son exactamente ya las 9:42, poco a poco estamos llegando ya casi al final de Corazón a Corazón, el programa romántico de Zaragoza. Bueno, y nuevamente vamos a traer al recuerdo a uno de los más grandes, al gran Joan Manuel Serrat, con este gran éxito musical. Canción que por acá me dicen, viejo Miguel, si me puedes colocar La Mujer Que Yo Quiero. Esto lo dedica Sebastián para su Gloria, que le quiere decir, ella es la mujer que yo quiero. Éxito romántico en la 93.1 Rumba FM. Aquí lo tengo.

Bueno, y teníamos este gran éxito romántico en la voz de Amanda Miguel, a mi amiga. Son exactamente ya las 9:59. Ya hemos llegado al final de Corazón a Corazón, el programa más romántico de Zaragoza. Mañana estaremos nuevamente a partir de las 8 y hasta las 10 de la noche con todos los éxitos románticos de hoy, de ayer y de siempre. Me despido con un tema del gran Miguel Gallardo, ¿tu amante o tu amigo? Antes de todo, antes de despedirnos, quisiera comentarles, mañana a partir de las 6 de la mañana, Roberto Carlos empieza en la mañana con la Conexión Rumbera. Luego se une Angélica Franco y quien les habla, Miguel Ángel Rojas, para hacer esa conexión. A partir de las 7 y hasta las 2 de la tarde estaremos con toda la música que a usted más le guste para que usted la programe y nos diga qué canciones, qué éxitos quieren escuchar el día de mañana. Así que no te desconectes de la 93.1 Rumba FM. Aquí está Miguel Gallardo, ¿tu amante o tu amigo? Con esta canción ya me despido y con esta canción les digo hasta mañana. Dios les bendiga.

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